0: Omar, quisiera esta noche dedicarle algo a usted porque
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0: Es mi hermano, es mi hermano. Y dígame, usted sabe que todo lo mío es de usted. Neta, todo lo mío es suyo porque de tanto que lo aprecio, compadre. Muchas gracias. Dígame usted, ¿qué le gusta, compadre? Y yo.
2: Me gusta su vieja.

0: Hasta balazo nos damos.
1: Le estoy diciendo lo que usted para mí, compadre. Lo hermano que lo consideraba. Y fíjese que estaba bien enojado. Pero me puse a pensar, ¿cuál vieja? O no tengo ni vieja. ¿Le recuerdo cuál vieja? Pues dígame cuál, yo no sé, no tengo vieja.
2: La vieja de ayer.
1: ¿Cuál?
2: ¿Se acuerda cuando fuimos al bar?
1: Al bar de ayer.
2: Ah, la que hombre, estaba compadre. Por un lado, sentado al lado mío.
1: Anda meando fuera del hoyo usted, compadre, está loco. Fíjese bien lo que le voy a decir. Compa, me está...

0: Y no soy como usted, ahí en el bar.
1: ¿De qué o qué?
0: Y yo no tomo de gorra.
1: O sea que me está diciendo...
0: ¡Horrores!

0: Ay, ya con eso tengo que asustarme, ¿o qué? ¿Qué?
1: No, pues siempre le andas cagando. Eso era para que te fueras al suelo. Te di 10 balazos.
0: Y ahí estoy de menso. Yo pago la cuenta, no hay bronca.
1: Comedido.
0: Baboso. Guarda su pinche pistola.

0: ¿Cuál gato, güey?
1: Usted es el gato del gato del gato del gato del gato del gato del gato del gato del gato del gato del gato del gato del gato del gato del gato del gato del gato del gato del gato del gato del patrón.
0: Según tú, ¿quién es el patrón?
1: Aquí lo tiene enfrente, compadre.
0: ¿A dónde? Que no lo veo. ¿Dónde?
1: Volté para abajo, no, un poquito para que vean. Ahí está. ¿En qué me quedé? Ah, no les...

0: de un hombre inteligente.
1: Son dos cosas muy importantes que debes de tener en esta vida.
0: ¿Qué es lo que a mí me sobra y a usted le hace falta?
2: ¿Qué cosas según
0: usted? Talento y inteligencia.
2: ¿Y por qué talento?
0: Talento.
2: Para usted el talento es esto.
0: Sí.
1: Si no le cree, tóquele, pálpele.
2: Sí, talentillo gacho que tiene.
0: Pero cuando enoja.
2: Inteligencia, no acabó ni el kinder, huevón. Ya acabó el kinder, aunque sea baquetón. Plastilina 3 reprobó.
1: Ya se para.

0: Ustedes digan, ustedes díganle. No, pero espérense, espérense. Desde se va de la empresa.
1: ¡Pum! 22 horas con 35 minutos.
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1: 22 horas con 45 minutos.

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1: 23 horas con 32 minutos. 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

0: 0 horas con 11 minutos. 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
1: ¡Saquen ese gorrudo!
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0: caso, ¿cómo eres sospechoso?
1: Mire, señor policía, era un hombrote chulote con unas bototas picudas y una pistolota. Y se fue en una trocota.
2: No, pues con esos datos ya lo encontramos, pareja. Mejor vámonos a los tacos.

0: 0 horas con 34 minutos.
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2: La Bonita es la 1:18.

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1: 2:03. 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

2:13. 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

0: 2:35. 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
3: 3 horas con 3 minutos. ¡No!

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0: Eso, ya estamos viendo que están más tranquilos. Por favor, no se aviente, no hay que ser mala onda. Este tema es para todos aquí, esperad que se vinieron sin permiso al baile. ¡Eso!
1: 3 horas con 25 minutos.

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0: 3:47.
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23:57. 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

4:11. 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

4 horas con 36 minutos.

0: Durante muchos años, guías espirituales y religiosos descubrieron que con mucha fe mediante un rezo al Rosario de la Santa Virgen Milagrosa, lograban liberar de la maldad a muchas personas, por lo que iban de pueblo en pueblo, de ciudad en ciudad, ayudando a gente necesitada que sufría los ataques de brujos y hechiceros. Hoy nuestra hermandad les brinda la oportunidad de tener en sus manos el Rosario de la Santa Virgen Milagrosa, bendecida y consagrada para proteger de la maldad a miles de personas que ya lo poseen en Guatemala, México y los Estados Unidos. 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
1: ¿Te curaste, hermano?
2: Sí, me curé, gracias a Dios.
1: ¿Estás contento porque te curaste?
2: La verdad que sí.
1: Hermano, unas palabras de motivación a las personas que nos están oyendo para que nos visiten y se puedan curar en este templo de milagro de la Virgen del Rosario.
2: Pues les hago decir que la cordial invitación, porque les digo algo, ya visité a varios doctores, ¿verdad? Y no me podían decir que curar, y gracias a Dios y al hermano Israel, pues yo lo vine a visitar y se me ha quitado esa enfermedad.
1: Amén. Dios te bendiga, hermano.
2: Amén.
1: Y con estas palabras de agradecimiento, empezamos un nuevo programa el día de hoy. Un programa de milagros, un programa de curación, un programa donde mucha gente está pasando mal económicamente y se viene a nuestro templo y se va curada, se va restaurada económicamente. Pero ante todo, hermanito, ante todo, hermana, yo le pido de todo corazón que si usted se quiere venir a curar y dar su testimonio, quiere ser nuevo y dar su testimonio para honra y gloria de nuestro Señor Jesucristo, yo le pido a usted que agarre un lapicero, agarre un cuaderno, una hoja y apunte la dirección donde estamos haciendo las curaciones, donde estamos haciendo los milagros para honra y gloria de nuestro Señor Jesucristo. Estamos acá en Cuilco Huehuetenango, hermano, Cuilco Huehuetenango. Estamos a 4 cuadras hacia abajo, hacia la salida. Oiga bien, agarrando la salida que va para lo que es Huehuetenango. Oiga bien, 4 cuadras hacia la salida que va para Huehuetenango. Estamos enfrente del Hotel Alfa y Omega. Enfrente del Hotel Alfa y Omega. Hermanos, número telefónico 3902-2429. Repito, 3902-2429. 3902-2429. Para las personas, hermanos, para las personas que les queda más cerca a Cuilco, pues vénganse para Cuilco. Para las personas que le quedan bien en el centro, en mero centro de Huehuetenango, oigan bien la ubicación. Estamos 4 cuadras abajo, hacia abajo, en la zona 1. 4 cuadras hacia abajo, ahí en Huehuetenango, mero Huehuetenango, también estamos. Estamos enfrente de la gasolinera Shell y también enfrente de donde está la pileta donde lavan ropa. Una banderita verde ahí en Cuilco, a 3.5 metros arriba, igual en Huehuetenango. Hermano, 3902-2429. 3902-2429. 3902-2429. 3902-2429. Hermano, si usted se quiere curar, véngase donde le quede más cerca, Huehuetenango o Cuilco. Donde le quede más cerca, véngase, cúrese, hermano. Si usted ya tiene más de 8 o 10 años enfermo, usted no se ha podido curar. Usted ya fue con doctores a hospitales privados y no se ha curado. ¿Qué está esperando, hermano? Véngase que yo lo voy a ayudar en el nombre de nuestro Señor Jesucristo. Aquellas personas que están pasando mala economía, que ponen un negocio, que ponen otro, que ponen hasta 5, 9, hasta 15 negocios y les da mal, tengan mucho cuidado, hermanos. A veces eso no es natural, es algo sobrenatural. Hay personas que les tienen rabia, que les tienen envidia, porque le dieron un su préstamo en el banco para poner un negocio, y usted lo pone. Esas personas a veces le tienen envidia, porque usted sí pudo y ellos no. Van con un brujo, hermano, le ponen un entierro, le ponen algo malo, le fuman el puro satánico, para que usted le vaya mal. Mucho cuidado, porque lo que usted tiene tal vez es brujería, y usted estaba de batallar, estaba de luchar y no puede. Para aquellas personas, oigan bien, para los matrimonios, para los noviazgos, para aquellas personas que llevan más de 5, 8, 10, 12 años peleando, tenga mucho cuidado, hermano. Hay personas que codician a su esposa, hay personas que codician a su esposo. ¿Y qué hacen? Van con un brujo, ponen un desamarre negro, ¿sí? En una mesa negra con un brujo, y lo que quieren es separarlos para que ustedes les vaya mal. ¿Sí? Para que ustedes se separen, esta persona envidiosa entra para conquistar a su esposa, para conquistar a su esposo. Tenga mucho cuidado, mi hermano, ¿sí? A esas personas que se mantienen enfermas, mucho cuidado. Hasta la propia familia le hace brujería, mucho cuidado. Esa familia le tiene envidia. ¿sí? Mucho cuidado, mis hermanos, pero si ustedes se quieren curar, ¿sí? Si ustedes se quieren curar, vénganse acá a Cuilco, ¿sí? Si no, váyanse a Huehuetenango, donde le quede más cerca, pero márquenme al 3902-2429, hermano, cúrese, porque a usted nadie lo va a ayudar, ¿sí? Pero márqueme al 3902-2429. Y seguimos con un testimonio más para honra de nuestro Señor Jesucristo. Hoy tenemos a un hermano acá, un hermano que pasó un procedimiento duro. Él fue víctima de la maldad, la brujería de una expareja que él tuvo. Pero gracias a Dios, él ya está curado, él está dando su testimonio en este momento. Hermano, Dios le bendiga, ¿cuál es su nombre?
2: Udi de León.
1: ¿De qué parte nos está visitando, hermano?
2: Descuintla.
1: Hermano, ¿dónde nos escuchó?
2: En la radio,
1: amén. Hermano, ¿cuál fue el motivo de la visita a este templo de la Virgen del Rosario? ¿Por qué nos visitó? ¿Qué lo incitó a venir?
2: Pues estaba enfermo, me he visitado a varios doctores.
1: ¿Visitó varios doctores?
2: Exacto.
1: ¿No lo curaron?
2: Ajá.
1: ¿Usted ya se curó acá?
2: Gracias a Dios. Sí.
1: ¿Usted se dio cuenta que se curó, hermano?
2: Así es.
1: ¿Se dio cuenta que lo que usted tenía era brujería?
2: Así es.
1: ¿Quién le hizo esa brujería?
2: Pues la verdad, una expareja que yo tenía, ¿verdad? Y la dejé por otra persona, así que ella conoció.
1: Ella se molestó.
2: Exacto.
1: Ella me había contado que lo había amenazado.
2: Sí.
1: Bueno, hermano, ¿está contento porque lo curamos aquí en el Templo de la Virgen del Rosario?
2: La verdad, sí.
1: Hermano, unas palabras a la gente que nos puede visitar acá al templo. Unas palabras de motivación a mucha gente que está enferma, que tiene también los mismos problemas que usted.
2: Así es, pues la verdad, pues yo les hago decir que le acordé la invitación, ¿verdad? Para que conozcan al hermano Israel, ¿verdad? Porque
1: amén.
2: Realmente, pues, yo he visitado varios doctores y no me ayudaron, pues, gracias a Dios y todo. Siempre,
1: aquí se curó, hermano.
2: Aquí viene a encontrar mi cura.
1: Amén. Dios me lo bendiga, hermano. Bendiciones.
2: Gracias.
1: Amén.
2: Amén.
1: ¿Se dan cuenta, hermano, los testimonios? ¿Se dan cuenta? Si usted quiere ser curado, hermano, apunta el número telefónico 3902-2429. Hay una llamada, dice el maestro, vamos a recibirla en el nombre de Dios. Aló, muy buenas, ¿con quién tengo el gusto?
3: Con Luis Chacón García.
1: Luis Chacón García, ¿de qué parte me estás llamando, hijo?
3: Malacatancito.
1: Malacatancito, amén. Hijo lindo, contame en qué te puedo ayudar.
3: Hermano, fíjese que la verdad yo quiero hacer un viaje para Estados Unidos.
1: ¿Sí? Amén.
3: Pero realmente yo he visto que mi dinero no rinde y
1: amén.
3: Me han salido muchos problemas en mis negocios.
1: Amén. ¿Has tenido negocios acá?
3: Así, amén.
1: ¿Negocios de qué, hijo?
3: Abarroterías, hermano.
1: Ah, de consumo diario. Bueno, mijo, dame lo que es tu fecha de nacimiento porque ya me dices tu nombre, ¿sí?
3: 24 de diciembre.
1: Amén.
3: 1985.
1: Bueno, Padre bendito, Padre amado, en este momento yo te pido, Padre, sabiduría, entendimiento, discernimiento para ver qué está pasando, Señor, con Luis Chacón García, a través de su fecha de nacimiento, Señor. Yo te pido, Señor, que me muestres el sufrimiento de este hombre, Señor, la necesidad de este hombre, Padre, en este momento. En el nombre del Padre, Hijo y Espíritu Santo. Amén. Hijo lindo, hermano, te voy a decir la verdad porque estoy en la obligación de decírtela y usted en el derecho de saberla. Pero yo puedo ver que aquí a usted le están haciendo una gran brujería para que le vaya mal económicamente. Aquí yo puedo ver que cada vez que usted abre su abarrotería, yo puedo ver, hijo, que a usted le van a tirar sal negra a la puerta de la tienda.
3: Es cierto, hermano. Fíjese que yo cada vez que voy a abrir la abarrotería, siempre encuentro sal y limón.
1: Sí, es por lo mismo. Mijo, ahorita no te conviene viajar a Estados Unidos, ¿sí? Porque aquí puede haber una persona que te tiene rabia, que te tiene envidia, porque tú has avanzado económicamente, ha sobresalido y esta persona te tiene rabia, ¿sí? Te tiene envidia. Lo bueno sería que me visitaras, mijo lindo, lo más pronto posible para poder ayudarte, para poder hacerte una purificación y ya que te puedas ir tranquilamente a Estados Unidos y que te vaya bien económicamente acá y que dejes un encargado acá. ¿Será que me puedes visitar el día de mañana mismo o qué día me puedes visitar?
3: El día de mañana sería.
1: Va, mira, pues entonces, ¿qué es lo que te vas a traer, sí? Vas a traer el nombre de cada barrotería, el nombre que les tenés puesto, ¿sí? Me vas a traer una veladora blanca por cada barrotería, ¿sí? ¿Estamos?
3: Sí.
1: Bueno,
3: ¿estamos?
1: Me vas a traer también, mijo, tierra de tu casa, ¿sí?
3: Sí.
1: Vaya, entonces mañana te espero a las 2 de la tarde porque tengo gente en la mañana. Por favor, mijo, ¿estamos?
3: Estamos, hermano.
1: Dios te bendiga, aquí te espero.
3: Bendiga.
1: Amén.
3: Amén.
1: 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Lastimosamente, el tiempo es muy corto. Hasta mañana. Bendiciones.
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3: 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Jeremías 33:6.
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0: 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Sean todos ustedes bienvenidos a su programa de orientación social y familiar. Cura para su alma.
1: Escuchemos testimonios, milagros de personas que nos han visitado, que gracias a Dios, que gracias al milagroso Cristo resucitado y a nuestros tratamientos, la vida les ha cambiado. Escuchemos milagros.
2: Margarita, sí, estoy feliz y tranquilo, no lloro y ya está tranquilo, mejor ahorita. 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
1: En el nombre del Padre, del Hijo y del Espíritu Santo, amén. Amadísimos hermanos de la sintonía, sean todos ustedes bienvenidos a un capítulo más de este su maravilloso programa, Cura para su alma, dirigido y orientado por nosotros, la Hermandad Mística Universal. En este momento nosotros le damos las gracias a Dios porque nos brinda otra gran oportunidad de estar aquí en esta prestigiosa emisora Radio La Bonita de Cuilco, para que a través de estas ondas hercianas les enviamos estos mensajes de paz, de armonía, de felicidad, con el único fin de que usted triunfe, de que usted se supere, de que usted salga adelante, con el único propósito de que usted encuentre una solución a todos esos problemas y a todas esas enfermedades. 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Escuchemos testimonios, milagros de personas que nos han visitado, que gracias a Dios, que gracias al milagroso Cristo resucitado y a nuestros tratamientos, la vida les ha cambiado. Escuchemos milagros.
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5: Estoy feliz que salió los animales pues en su corazón, mi hija, y yo quiero que se quede feliz. 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Porque yo sé yo que escucho, por eso yo me vine aquí, y gracias a Dios que siga adelante también con su gente y con las gentes que necesitaba también, que viene aquí. Nadie ha curado, ya nos fuimos allá en San Andrés y dijeron que va a curar en, casi con doctores, que ya se curó, que ya no tiene nada. 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
0: Alma de Cristo, santifícame. Cuerpo de Cristo, sálvame. Sangre de Cristo, embriágame. Agua del costado de Cristo, lávame. Pasión de Cristo, confórtame. Oh buen Jesús, óyeme. Dentro de las llagas, escóndeme. No permitas que me aparte de ti. Del enemigo malo, defiéndeme. A la hora de mi muerte, llámame y mándame ir a ti, para que con tus santos te alabe. Por los siglos de los siglos. Amén. Ciencia, poder y mente. 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

Rosario, el Sabino, el Sablón, el Triunfo, Guachipilín, mis queridos amigos, mis queridos hijos que diario me llaman y diario me visitan de La Libertad, Huehuetenango, de Texitán, de Tacaná, de San José Ojetenán, de Concepción Tutuapa, mi querido hermano, mi querida familia, mi querido hermano que ha estado viniendo a visitarme de La Mesilla, de todo.

0: naturista, herederos de Dios. 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Recuerda, mi querido hermano, que soy el maestro David de Jesús, el gobernante de Dios, el único que sigue haciendo milagros diariamente, y con solo darme su nombre y su fecha de nacimiento, puede descubrir si lo que a usted lo ha tenido molesto, lo que a usted lo ha tenido enfermo, lo que a usted lo ha tenido fracasado o lo ha tenido en algún vicio, es natural o es sobrenatural. Recuerda, mi querido hermano, que el que sabe, sabe, no es como el que está aprendiendo. Y yo soy el único que ha venido a Cuilco, mi querido hermano, y que todas las semanas les pone testimonios nuevos, porque son diariamente personas nuevas las que estoy sanando, las que estoy levantando. Lastimosamente el tiempo en esta radio solo dura 15 minutos, porque me gustaría ponerle la cantidad de testimonios que diariamente grabo en mi casa de oración. 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Si usted tiene algún familiar allá lejos, allá en los Estados Unidos o en otro departamento, mi querido hermano, y está pasando problemas, está pasando fracasos o está pasando enfermedades, dígale, llamale al maestro David de Jesús, el gobernante de Dios, que él te puede curar en menos de 24 horas. Solo vas a gastar un minuto de saldo y él te va a demostrar y te va a responder con solo darle tu nombre y tu fecha de nacimiento, si lo que te pasa es natural o es sobrenatural. Y nos encontramos en nuestra casa de oración nuevamente, como ya es costumbre, realizando milagros a través de las manos del maestro David de Jesús, el gobernante de Dios. Y en este caso nos encontramos con don Manuel Tzok Mejía. Él nos visitó desde Chiché, una persona que lastimosamente había estado enraizado en el vicio del alcohol, una persona que por más que había luchado, lastimosamente no se había podido curar, y hoy que ha venido aquí con nosotros ha encontrado la solución. Don Manuel, muy buenos días, que Dios me lo bendiga. ¿Cómo se encuentra? ¿Cómo era su vida antes de que usted viniera aquí conmigo?
1: Estaba bebiendo, y tengo rato, y estoy tomando. Sí.
0: ¿Se siente más contento?
1: Ajá, sí.
0: ¿Está viendo los milagros que el maestro David de Jesús está haciendo en su vida?
1: Sí, estoy viendo. Sí, ya me siento ganas de platicar.
0: Amén. Don Manuel, ¿qué hicimos? Cuénteme a mí, cuéntale a toda la gente que lo está escuchando, que yo quiero que la gente escuche por boca de usted cómo usted hoy se curó.
1: Pues aquí traigo una libra de sal, 7 limón y agua pura. Esos son los requisitos que hay aquí.
0: ¿Y usted pudo ver su milagro a través de esos materiales que me trajo?
1: Sí, pudo ver el milagro a través de los materiales que los trajo.
0: ¿Qué fue lo que vio don Manuel?
1: Pues vi una cosa negra y que es tierra.
0: ¿De dónde sacó esa tierra?
1: En la boca.
0: ¿Usted la traía en su estómago?
1: Sí.
0: ¿Y la escupió aquí cuando el maestro oró por usted?
1: Sí, la escupí aquí.
0: ¿Está contento, está feliz don Manuel?
1: Sí, estoy contento, estoy feliz.
0: Don Manuel, una invitación que le pueda hacer a toda la gente que lo va a escuchar de Huehuetenango, de todos sus alrededores. Una invitación que le haga a la gente a usted y que le cuente la verdad de que aquí sí se ven los milagros.
1: Yo le invito a todos los cantones, todo alrededor de 42 cantones, que aquí se cura. Y yo vi lo que saqué en la boca y yo le vi con mis propios ojos.
0: Bueno, don Manuel, una invitación que le haga a toda la gente, pero ahora en su dialecto, por favor.
1: Ah, sí. No vise chile y o pacuech o jamasí es rural filte con wich que rucampun y vene y asumirwech y ni cojunca shawut cojunca liwut. Pues como peurare Garísica, con curar mi hermano. Y sí, eso es todo, hermano.
0: Amén. 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Papel y lápiz, hermano, mi querido hermano, porque voy a brindar el número de teléfono.

0: 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Y los dejo con más testimonios de personas que nos están visitando y se están curando. Amén. Y nos encontramos nuevamente en nuestra casa de oración realizando milagros a través de las manos del Maestro David de Jesús, el gobernante de Dios. Hoy estoy muy contento, estoy muy feliz, porque gracias al Padre, al Hijo y al Espíritu Santo estamos liberando una familia, estamos liberando, mi querido hermano, una familia que ha sido víctima del diablo, del hechicero, del brujo durante muchos años. Hija, unas palabras, una invitación y unas palabras que me puedas regalar de agradecimiento, tú que estás vomitando la maldad y que estás curando a tu hijo en este momento.
1: Gracias, hermano, gracias, maestro, por esta liberación, por esta oportunidad a mí. Muchas gracias, te doy gracias. Yo que no tengo con qué pagarles, pero solo doy gracias a usted, hermano. Y que Dios les bendiga, que Dios les protege, que me den fuerza, me den más valor para quitar todo ese mal, toda esa hechicería, toda esa brujería que me ha hecho por mi vida, por la vida de mis hijos. Yo quiero que otro más libertad a mí o oportunidad a mí. Muchas gracias, hermano.
0: ¿Estás contenta, mija, de ver que hoy el Maestro David de Jesús te está dando la curación ahorita en el nombre del Espíritu Santo?
1: Sí, estoy alegre, estoy agradecido ahorita.
0: ¿Invitas a la gente a que visite al Maestro David de Jesús aquí en Quilpo?
1: Sí, hermano. Pues, ay, Pachey, hermanos, hermanas, Anxaja, salud, at milagre, salud, tu hermana, maestro David, salud, pues, at liberación, at libertad, salud, donde quieran, porque at oportunidad, salud, pero hay que tener esa fe, porque hay liberación, salud, bueno, entonces, salud, bueno, at tu hermana, maestro David.
0: Amén. 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

0: sigamos con más testimonios. Amén. Y nos encontramos en nuestra casa de oración nuevamente realizando milagros. Y el día de hoy tengo conmigo a una familia que gracias a Dios pudieron ver su liberación en menos de 24 horas. Ellos están viendo con sus propios ojos la maldad que traían y la maldad que están sacando. Hija, contame a mí y contale a toda la gente que te va a escuchar cómo era tu vida antes de visitarnos. Fuerte, por favor.
1: Fuerte.
2: Era el alcohol, pero ahorita doy gracias a Dios que ya vi el milagro y que sí saqué lo que tenía adentro, unos gusanos.
0: Hija, ¿cuánto tiempo llevabas atrapada en este vicio?
2: Lleva rato.
0: ¿Desde qué edad empezaste a tomar?
2: 11.
0: 11 años. ¿Ahora estás contenta, estás feliz de ver la sanidad que el maestro David de Jesús te está dando?
2: Sí, ahora estoy contenta.
0: ¿Qué fue lo que el maestro David de Jesús hizo en tu vida?
2: Milagro, me salvó la vida, orando,
0: vomité gusanos. ¿De dónde sacaste esos gusanos? ¿Tú los viste? ¿Estás contenta, estás feliz viendo que ya empezaste a curarte?
2: Sí, estoy feliz.
0: Hija, una invitación que les podás hacer a toda esa gente que está enferma.
2: Lo que yo quiero decir es que yo invito a todos los que están sufriendo, que sí, aquí sí hay milagro.
0: Hija, ustedes que son las hermanas y que vieron la liberación de su hermana, ustedes que son testigos de toda la envidia y la maldad que estaban viviendo, ¿están contentas, están felices de ver la sanidad que está haciendo el maestro hoy en su vida?
3: Sí, sí estoy contenta. Sacó gusanos de la boca.
0: ¿De dónde lo sacó?
3: De la boca.
0: ¿Ustedes lo vieron? ¿Le dan gracias a Dios que puso al maestro David de Jesús en su camino?
3: Sí, le damos
0: gracias. ¿Cuánto tiempo tenía tu hermana de estar sufriendo, hija?
3: Ya lleva mucho tiempo.
0: ¿Hoy sacó la maldad?
3: Gracias a Dios.
0: Una invitación que le puedan hacer a toda esa gente que los va a escuchar en su dialecto, por favor.
3: Se acercan a invitar a Dispechi porque sí, con salvación y asilo y mantener este día será el único todo. Ojalá que tú vengas, sí, con salvación y gracias a Dios.
0: Amén. Lastimosamente el tiempo se nos ha terminado. Lastimosamente, una vez más, mi querido hermano, hemos llegado al final de este programa de Herederos de Dios, pero no me voy a ir sin antes recordarle que mi línea directa la sigo atendiendo las 24 horas. No importa que se haya terminado el programa, si usted me quiere llamar, si usted quiere saber si lo que le está pasando es natural o es sobrenatural, lo invito a que me llame 4635-2828, 4635-2828, 4635-2828, 4635-2828. Nos vemos hasta una próxima, que Dios me los bendiga, 4635-2828, 4635-2828, Dios me los bendiga, amén.
4: Una reliquia que tiene el mensaje que dice, si nos dejamos cuidar por Dios, el cielo es el límite. 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Llénese de buenas energías, de paz para su alma, de salud y de bendiciones sobreabundantes.
5: 5:55.
6: Amanecer.

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0: Oye, güey, ¿quién es ese vato?
1: ¿Quién? ¿Al cantante? Le dicen el Commander.
0: Canta chingón.
1: Canta bien, cabrón. Ahí lleva.

0: Durante muchos años, guías espirituales y religiosos descubrieron que con mucha fe mediante un rezo al Rosario de la Santa Virgen Milagrosa, lograban liberar de la maldad a muchas personas, por lo que iban de pueblo en pueblo, de ciudad en ciudad, ayudando a gente necesitada que sufría los ataques de brujos y hechiceros. Hoy nuestra hermandad les brinda la oportunidad de tener en sus manos el Rosario de la Santa Virgen Milagrosa, bendecida y consagrada para proteger de la maldad a miles de personas que ya lo poseen en Guatemala, México y los Estados Unidos. 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
1: ¿Viste la sanidad en ti, hermano?
2: Sí, sí la vi, hermano.
1: ¿Estás contento porque la viste?
2: Sí, estoy muy contento.
1: ¿Te diste cuenta que en ningún lado te curaron y aquí en la Virgen en Rosario salís curado?
2: Sí, hermano, así es, lo pude ver.
1: Unas palabras de agradecimiento a Dios y al trabajo que nosotros hacemos por esmerarnos, por curar a muchas personas, muchos hermanos que nos visitan.
2: Pues, primeramente, gracias a Dios, porque a través de ustedes, pues yo me pude curar, pude ver la sanidad, hermano, y como usted dice, pues, visité muchos lugares y la verdad ninguno me ayudaron, y usted, pues sí, pude ver la sanidad a través de usted.
1: Amén. Con estas palabras de agradecimiento que el hermano le da a Dios porque lo curó, empezamos un nuevo programa el día de hoy. Un programa de bendición, un programa de milagros, un programa donde mucha gente presta oído a la radio y se cura en su casa también. Pero ante todo, mi hermano, déjeme decirle, yo soy Maestro Israel de la Cruz y Dios me ha mandado para ayudarlo a usted, para el prójimo, para aquel que lo necesita, para aquel que tiene problemas allá en las cárceles, que están injustamente, para aquellas personas que están en hospitales, para aquellas personas que un doctor ya les dijo que no se van a curar. Hermano, yo le incito que me visite, pero ante todo, agarre un lapicero y un cuaderno, por favor, y apunte el número telefónico y la dirección donde estamos haciendo las curaciones y los milagros. Estamos en Cuilco, Huehuetenango. 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Si usted no puede venir acá a Cuilco, hermano, váyase para mero Huehuetenango. Váyase para ahí, sí, como decimos, el mero departamento de Huehuetenango, 4 cuadras abajo del Parque Central. Oiga bien, en la zona 1, ¿sí? Agarra de Electra hacia abajo, al tope va a llegar una cuchilla. Agarra para la derecha y al tope va a encontrar el tanque donde lavan ropa. 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Hermano, se quiere curar. ¿Qué está esperando? Las personas que me van a visitar, necesito que apunten bien el número, la dirección, para que no se me pierdan. Hermano, tenga lo que tenga, yo lo voy a curar en el nombre de nuestro Señor Jesucristo. Si usted padece de diabetes, de osteoporosis, si usted padece de problemas de cabeza, si a usted le duelen los pies, si sufre de desmayos, si el doctor le dijo que ya no lo va a curar, véngase. Aquí está la solución, mi hermano. Cúrese, dé su testimonio. Mucha gente viene acá y da su testimonio de corazón porque sabe que en este templo de milagro la gente se cura. 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Hermano, si le queda más cerca a Cuilco, véngase para Cuilco. Si le queda más cerca la cabecera en Huehuetenango, en mero Huehuetenango, váyase para Huehuetenango, mi hermano. Yo lo voy a ir a traer donde esté. Si usted se queda en el parque o en Electra, yo lo voy a ir a traer. Si usted se queda en el parque de ahí de Cuilco, yo lo voy a traer, mi hermano, para que usted se cure y dé su testimonio. Hermano, tenga mucho cuidado porque hay problemas matrimoniales que no son normales. Hay personas que le cobijan a su esposa, hay personas que le cobijan a su esposo, le ponen un desamarre, van a un cementerio, lo entierran para que se separe y se enferme y así se quedan quedar con su esposo o su esposa. Para que las personas, oigan bien, que tienen problemas económicos también, mucho cuidado. Ponen un negocio, ponen otro y no se levantan. Mucho cuidado porque a veces la persona está a la par, es el vecino o hasta la propia familia, ¿sí? 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Y seguimos con más de los testimonios acá en la Virgen del Rosario. Testimonios de fe, testimonios que ayudan a muchas personas que lo necesitan, personas que están en las cárceles injustamente, personas que están enfermas, personas que un doctor ya le dijo que se va a morir. Un hermano está aquí con nosotros, acá en la Virgen del Rosario, él va a su testimonio, testimonio de fe. Hermano, Dios le bendiga, ¿cuál es su nombre?
3: Carlos Calel, mi hermano.
1: Hermanito, ¿de qué parte nos estás visitando?
3: De Sibilia, mi hermano.
1: Hermano, mucha gente nos está oyendo a nivel nacional porque esta radio llega a muchos lugares, a muchos rincones. Hijo, contame, ¿qué enfermedad tenías?
3: Pues estaba mal, hermano, estaba vomitando sangre y todo.
1: ¿Por qué vomitaba sangre?
3: Por tomar mucho.
1: ¿Y los doctores saben que no hicieron nada?
3: No, mi hermano.
1: Sí, está claramente, pues, cuando viniste acá, te diste cuenta que tú tenías, ahí sí que un embotellamiento, un enfrascamiento en un cementerio. ¿Te diste cuenta cuando lo fuimos a sacar, hijo?
3: Así es, mi hermano.
1: ¿Viste con tus ojos la maldad?
3: Así es, mi hermano.
1: ¿Dónde venía el frasco metido, venía la hoja? ¿Qué decía, hijo?
3: Que me iba a morir enfermo, hermano.
1: ¿Qué decía?
3: Que me iba a morir enfermo porque tenía... que una persona me había hecho un mal.
1: ¿Te diste cuenta quién era esa persona?
3: Así es, mi hermano, correcto.
1: ¿Quién era esa persona?
3: El amante de mi ex esposa.
1: Hijo lindo, ¿estás contento porque te curamos?
3: Así es, mi hermano.
1: Porque ya estás curado, hijo.
3: Así es, mi hermano.
1: ¿Sí? Ya no tenés ansiedad de tomar.
3: O ahorita ya no, mi hermano.
1: Amén. Dale unas palabras a las personas que nos están oyendo, unas palabras a Dios. Incitarlos a que vengan a este templo a curarse porque hay mucha gente necesitada.
3: Así es, mis hermanos. Pues yo los invito y les doy ánimo y les doy fuerzas a las personas pues, que estén pasando lo mismo que yo pasé o que tengan otra situación, quizás que no sea lo mismo, amén, que yo tengo, amén, pero que puedan venir aquí a este templo con este hermano, pues él tiene la solución de cualquier o una de otra forma de que él sí puede, amén, y tiene la curación de que nos puede curar de eso.
1: Amén. Gracias, hermano, gracias por el testimonio porque fue algo que tú prometiste a la hora de curarte, ¿sí? Amén.
3: Así es, hermano mío.
1: ¿Se dan cuenta, hermanos? Mucha gente me visita y se va curada. ¿Pero qué tiene que hacer? 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Y seguimos con más de los testimonios para honra y gloria de nuestro Señor Jesucristo. Hoy por hoy tenemos a una hermana acá en nuestro templo de la Virgen del Rosario. Una hermana que fue víctima de la brujería, de la maldad, de la hechicería, de mucha gente envidiosa, ¿sí? Mucha gente que le puede ver usted con algo de dinero, lo puede ver que usted está prosperando y le da rabia que lo que usted tiene, ¿sí? Ella está aquí con nosotros, va a su testimonio. Mija linda, ¿cuál es su nombre?
4: Juana
1: Chan. Juana Chan, amén. ¿De qué parte nos estás visitando, hija? Porque mucha gente te está oyendo por la radio.
4: De Sunil.
1: De Sunil. Hija linda, ¿por qué nos visitaste a este templo de milagros? ¿Cuál fue el motivo de visitarnos y dónde nos oíste?
4: Dice que yo me encontraba enferma, solo enferma me mantenía, he visitado varios doctores.
1: ¿No te ayudaron?
4: No me ayudaron.
1: ¿Dónde nos oíste, hija?
4: En la radio.
1: En la radio. Sí. Mija linda, me contaste que visitaste doctores, no te ayudaron.
4: No.
1: ¿No encontraste la solución?
4: No,
1: hace 9 días veniste acá, a este templo de milagros.
4: Sí.
1: ¿Tú sabías que a curarte venías, ¿verdad?
4: Sí, es cierto.
1: ¿Ya te curaste?
4: Ya, hermano.
1: ¿Estás contenta porque te curaste?
4: Sí, hermano.
1: ¿Viste la brujería que salió de tu cuerpo?
4: Sí, lo vi. Lo
1: ¿viste
4: vi.
1: La brujería que vomitaste?
4: Sí, lo vomité, hermano.
1: ¿Estás consciente que la viste, hija?
4: Sí.
1: Mija linda, yo te voy a decir algo. Mucha gente viene acá y todos se van liberados. ¿Por qué? Porque vienen con fe. Así como tú veniste también, veniste con fe. ¿Te diste cuenta que la que te hizo la brujería fue una vecina?
4: Sí.
1: ¿Sí?
4: Sí.
1: ¿Era la vecina tuya?
4: Sí, era.
1: ¿Estás contenta porque te curamos, hija?
4: Sí.
1: Bueno, mija linda, démosle gracias a Dios. Unas palabras de felicitación a las personas para que nos visiten, hija. Y agradecimiento a Dios.
4: En primer lugar, le doy gracias a Dios porque ese hermano me ha curado. He ido en varios lugares, pero...
1: ¿No te ayudaron?
4: No me ayudaron, hermano Israel.
1: ¿Aquí te ayudamos?
4: Sí, hermano.
1: Amén, amén, mija linda. Unas palabras en tu dialecto para incitarle a las personas en tu dialecto, ¿sí? Para incitarles que nos visiten, ¿sí? Y dale gracias a Dios también.
4: Porque Isner.
1: Gracias por el testimonio, hija. ¿Cuánto es lo que te cobramos?
4: 100 quetzales.
1: 100 quetzales nada más. ¿Estás contenta?
4: Sí, hermano.
1: Portate bien, hija, sí. Por favor, ayuna, ora, que esto es lo mejor que puede haber para el espíritu y el cuerpo. Estamos. Bendiciones.
4: Gracias.
1: 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Hermano, tenga lo que tenga, yo lo voy a ayudar en el nombre de nuestro Señor Jesucristo, pero véngase. Deje de estar ahí sentado esperando que la enfermedad lo agobie más. Deje de estar sentado que la pobreza lo agobie más. 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Hermanos, ya se me hizo tarde. Hasta mañana. Bendiciones.

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5: 6:36.
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1: 6:55. 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
1: 7:00 PM.
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3: 7:11.
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0: que me está visitando y se está curando.
1: Salud, gracias. Aquí jamás un saludo, pues gracias a Dios. Es un que nos un milagro, salud, una casa con Dios.
0: ¿Estás contento, estás feliz de que el maestro David de Jesús te acaba de dar tu curación, mijo?
1: Sí, estoy contento, estoy feliz.
0: ¿Viste lo que salió?
1: Sí, yo vi lo que salió en mi boca.
0: ¿De dónde salió?
1: En mi estómago salió mi boca.
0: ¿Qué fue lo que salió?
1: Salió tierra negra.
0: ¿Le das gracias a Dios que el maestro David de Jesús esté aquí ayudando a la gente?
1: Sí, gracias a Dios, él.
0: Y ¿de dónde venís tú?
1: Yo vengo de Concepción, Tutuapa.
0: ¿Hiciste el viaje desde muy temprano para que en el nombre de Jesús te pudieran hoy dar la solución y ya la viste con tus propios ojos?
1: Sí, yo madrugué para poder venir a salvar mi vida.
0: ¿Das fe que el maestro David de Jesús es milagroso?
1: Sí, yo ya le vi su poder de él, que sí puede sanar.

días, desde las 7 de la mañana hasta las 6 de la tarde. Ya no atendemos desde las 8 de la mañana porque son cantidades de personas las que nos siguen viniendo, las que están viniendo a recibir su milagro, las que están viniendo a recibir su curación. 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Hoy, mi querido hermano, mi querida familia, es un programa especial donde los voy a dejar que escuchen testimonios. Todo es...

conocimiento, tengo el secreto, soy espiritista, mi querido hermano, y tengo comunión con Dios y con mis santos espíritus para poder sanarlo y poder salvarlo. Recuerde que yo soy el maestro David de Jesús, el gobernante de Dios, el único que tiene el conocimiento, tiene el secreto, tiene el misterio, mi querido hermano, tiene el don, mi querido hermano, para poder sanarlo y poder curarlo. Y lo dejo con estas palabras de testimonio de personas que están viniendo y se están curando. Amén.

0: años tener mi hijo.
1: 52 años.
0: Liberando a un señor de 52 años junto a su hijo, junto a la presencia de su hijo que está viendo los milagros que el maestro David de Jesús, el gobernante de Dios, está realizando aquí en Cuilco. Recuerde que ya casi vamos llegando a diciembre y mucha gente está viniendo a curarse para pasar la Navidad feliz, para pasar la Navidad contento. Mi querido hermano, no permita que esa envidia, que esa brujería lo termine sorprendiendo o lo termine matando. 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

0: ver la curación que está haciendo el maestro en tu vida?
1: Sí, siempre gracias maestro, pues ya estoy bien de que ya hago meter envidia que está en mi cuerpo. Siempre bendito es papá Dios, siempre ojalá que te da más fuerza, te da más valor, y yo vi que yo ya saqué envidia, está en mi cuerpo.
0: ¿Lo estás viendo con tus propios ojos?
1: Sí, yo ya le vi.
0: ¿Estás contento, estás feliz de que al fin estás encontrando la solución? Porque no vamos a decir nombres, pero me habías dicho que habías ido a visitar doctores y muchos lugares.
1: Sí, ya fui con los doctores, pero no me sacó esta enfermedad en mi cuerpo. Pues hoy mañana siempre ya le vi, ya sacaste esta enfermedad en mi cuerpo, todos los males que están en mi cuerpo.
0: ¿De dónde lo sacaste?
1: Aquí en mi boca y todo lo saqué en mi cuerpo, yo lo vi.
0: ¿Sentías como que te puyaba esta maldad desde hace mucho tiempo?
1: Sí, ya sentí cuando sacar envidia, ves que está en mi cuerpo, siempre los yo lo vi, pues cuando sacó mi cuerpo, siempre yo agarré esas malas que están en mi cuerpo.
0: Mijo, una invitación que le hagas a toda la gente que te va a escuchar, que también esté enfermo, que esté yendo a doctores y lastimosamente no les funciona el tratamiento, que piensen que ya no hay solución y que se van a morir, una invitación que les puedas hacer en tu dialecto, invitándolos a que se acerquen aquí con el maestro David de Jesús para que puedan salir curados.
1: Güey, pues lo que más chulo es tu maestro, David, que siempre mato con quien hay que jal, hanche, vine, teja, plazo, teja, momento jal, pues güey, casa, más chulo tú con mato con quien, pues más hat, con mal, tan cuerpo, casa más hat, y más casa, casa, que hat, con mal. Pues tan cuerpo, pues hay que jato un chipín, te flash jal, pues van tu casa, tu maestro, David, se luego siempre hacen tazo, luego el cuilco. Entonces, acto con yo, pues yo hay que jal, pues van tu casa, siempre van te jalugo, siempre net, ni net, maestro, te has chonte Dios, bendito es papá Dios, con Dios, don, ni maestro, David.
0: Hijo, tú que estás viendo en presencia tuya lo que estamos liberando de tu papá, ¿estás contento?
2: Sí, estoy contento por todos los milagros que haces tú, por la maldad que está en el cuerpo de mi papá, y la verdad estoy contento, estoy feliz por tu trabajo, y gracias a Dios que te dio ese trabajo, que tú eres tu hijo, que te dio ese don. Y gracias a usted por hacer ese trabajo por mi papá. Y
0: ¿Tenía mucho tiempo tu papá de estar enfermo?
2: Sí, tenía mucho tiempo, hace como 5 años o más. Estamos tristes por él porque ¿qué podemos hacer? Estamos yendo con los doctores, con los enfermeros, pero nada, no se quería curar, por eso visitamos este lugar y gracias a Dios que estamos viendo el milagro.
0: Y hoy ya viste que esto no era una enfermedad, sino que era una brujería. Hoy ya viste que esa brujería está saliendo.
2: Sí, es una brujería, pero gracias a usted, maestro, y a Dios también, gracias por dar ese milagro, por mostrarle que tenía mi papá en su cuerpo, porque uno puede estar triste por la vida de uno puede estar feliz porque por la brujería que está en su cuerpo.
0: Hijo, una invitación que le puedas hacer a toda la gente que te va a escuchar en tu dialecto, donde también les contés la verdad, les contés lo que tu papá está sacando y que tú lo estás viendo, que el maestro David sí hace milagros, que se aprovechen a venir para que puedan soltar esa envidia que los ha tenido prisioneros y puedan esperar este año de Navidad contentos y felices.
2: Entonces, van a empezar a saludar al maestro David, que ha tenido sanación, ha tenido chafil, ha tenido tiagate, y chonto Dios, también, y la invitación con Chierra, que está a saludar, ha tenido milagro, ha tenido chafil, bastón fea.
0: Amén. 4635-2828, 4635-2828, 4635-2828, 4635.

encontramos nuevamente en nuestra casa de oración. Hoy estoy muy contento, estoy muy feliz, porque bendito sea Dios, tengo a una señora que vino desde el Chol, en el nombre de Jesús, a poder curarse, a poder sanarse, a poder liberarse. Mija, bienvenida al programa de Herederos de Dios del Maestro David de Jesús, el gobernante de Dios.

0: tengo masa de resteco y gracias a Dios la primera vez que vengo con el maestro. Y lo vi la verdad, no es porque mentira, sin remedio, sin nada, y me sacaron la maldad.
1: ¿Cuánto tiempo tenías de andar buscando medicina, de andar buscando doctores? ¿Cuánto tiempo tenías, Nita, de que no podías descansar? ¿Cuánto tiempo tenías de estar sufriendo?
0: Ya tengo como 40, 45 años, madre. Madre, con doctores, con Sapurín. Mucho ha llegado con naturistas, pero nunca ha salvado mi vida.
1: Y hoy estás contenta, estás feliz de lo que estás viendo que el Maestro Jesús, Maestro David de Jesús, está sacando de tu vida, mamá.
0: Y ahora estoy contenta, lo estoy creyendo, la verdad. Y seguimos, vengas a todos, compañeras de cualquier aldea, cualquier pueblo, Rabinal, Cubulco, Chol, Salamá, todos lugares, para que así nos curamos, porque... No, doctor dice, pero no saque toda esa enfermedad que tenemos. Gracias.
1: ¿Sentiste cuando se desprendió esa maldad desde adentro del cuerpo?
0: Yo sentí como que se movía mi estómago. Se movió mi estómago y cuando yo lo escuché, me asusté porque es un plato blanco, no tenía nada. Estoy mirando y asustado.
1: ¿Invitas a la gente a que venga?
0: Y sí, que venga.
1: Mira, ¿cuánto fue lo que pagaste de consulta?
0: 100 quetzales.
1: Hija, unas palabras de agradecimiento que le des a la congregación, al maestro David, en tu dialecto, por favor, invitando a toda la gente que te va a escuchar.
0: Amén.
1: Lastimosamente hemos llegado al final de nuestro programa, mi querido hermano. Lastimosamente me toca despedirme de usted. 4635-2828, 4635-2828, 4635-2828, la línea del maestro David. 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Amén.
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2: Ocho horas con seis minutos.

0: Durante muchos años, guías espirituales y religiosos descubrieron que con mucha fe mediante un rezo al Rosario de la Santa Virgen Milagrosa, lograban liberar de la maldad a muchas personas, por lo que iban de pueblo en pueblo, de ciudad en ciudad, ayudando a gente necesitada que sufría los ataques de brujos y hechiceros. Hoy nuestra hermandad les brinda la oportunidad de tener en sus manos el Rosario de la Santa Virgen Milagrosa, bendecida y consagrada para proteger de la maldad a miles de personas que ya lo poseen en Guatemala, México y los Estados Unidos. 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
1: Y seguimos acá en nuestro templo de milagros, en nuestra casa de oración, donde muchas personas que necesitan nos visitan y se van curadas. Hermano, Dios los bendiga. Empezamos este nuevo programa gracias al Altísimo, gracias al Todopoderoso. Pero ante todo, déjeme presentarme. Soy Maestro Israel de la Cruz y yo estoy para ayudarle y para curarlo en el nombre de Dios. Hermano, yo necesito que usted en este momento, necesito que apunte el número telefónico y la dirección, pero quiero que agarre un lapicero, que agarre un cuaderno y apunte nuestra dirección donde estamos haciendo los milagros, donde estamos haciendo las curaciones. Estamos acá en Cuilco, Huehuetenango. Presta atención, hermano. Cuilco, Huehuetenango. Cuilco, Huehuetenango. Estamos a 4 cuadras hacia la salida del Parque Central. Oiga bien, Parque Central, 4 cuadras hacia la salida que va para mero Huehuetenango, para la cabecera de Huehuetenango. Estamos cabal enfrente del Hotel Alfa y Omega. 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Hermano, para los hermanos que ya pasaron muchos años enfermos, ¿sí? Ya fueron a los hospitales, o aquellos que están todavía en los hospitales, sálgase, véngase, que yo lo voy a ayudar, yo lo voy a curar. Para aquellas personas que quieren viajar a Estados Unidos, mucho cuidado, hermano, la envidia existe, ¿sí? Muchas personas que lo oyen a usted, voy a viajar a los Estados Unidos, y usted quiere viajar y lo oyen por la gran envidia que ellos tienen, porque ellos no pueden viajar, van con un brujo y le ponen una, ahí sí que una maldad para que usted no vaya. Le ponen una brujería, una hechicería para que usted le vaya mal económicamente. Pero ¿qué tiene que hacer usted? 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Hermanos, si usted es de por al lado de arriba de Cuilco, si le queda cerca, vaya a Cuilco. Si usted le queda más cerca en mero Huehuetenango, en la cabecera Huehuetenango, estamos a 4 cuadras hacia abajo. Oiga bien, 4 cuadras hacia abajo del Parque Central en la zona 1, estamos enfrente de la gasolinera de Shell o enfrente de la pileta donde lavan ropa en la zona 1. 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Hermano, lo que usted tenga, yo lo voy a ayudar, ¿sí? A eso me ha mandado Dios a ayudarlo. Si el doctor ya lo desahució, ya le dijo que usted no se va a curar. Si ya fue con un brujo y tampoco lo ayudó, cuidado, porque en lugar de recibir bendición con un brujo, recibe maldición, mi hermano. Tenga mucho cuidado con eso, ¿sí? Véngase, sea el próximo a dar su testimonio acá en este templo de la Virgen del Rosario. Cúrese, dé su testimonio y se va a dar cuenta, hermano, la vida que usted va a llevar en su diario vivir. 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Y seguimos con un nuevo testimonio para honra de nuestro Señor Jesucristo. Hoy está un hermano con nosotros acá. Él ya se curó. Él también fue víctima de la brujería, de la maldad, de una persona sentimental que él tuvo hace más de 7 años. Gracias a Dios, hoy él ya está curado. Dios le bendiga, hermano. ¿Cuál es su nombre?
2: Moisés García.
1: ¿De qué parte lo estás visitando, hijo?
2: Del departamento de San Marcos.
1: Hijo lindo, hace 7 días más o menos nos visitaste la primera vez, ¿va? ¿Estás contento que para el día de hoy ya te curaste?
2: Sí, estoy bien.
1: ¿En qué radio nos oíste?
2: Los escuché en Radio La Poderosa.
1: Mi hijo lindo, ¿qué te incitó a venir a nuestro templo de curación? ¿Qué es lo que te incitó a venir acá?
2: Pues escuché los testimonios de las demás personas que ya habían sido curadas y pues tomé a bien yo querer ser curado también.
1: Venir aquí a curarte.
2: Sí.
1: Mi hijo, ¿estás contento porque te curaste?
2: Estoy contento, sí.
1: ¿Te diste cuenta que salió la brujería de tu cuerpo?
2: Sí, me di cuenta.
1: ¿Te diste cuenta la sombra negra que salió de tu cuerpo?
2: Me di cuenta.
1: Mi hijo lindo, ¿te diste cuenta quién te hizo esta brujería?
2: Sí, yo me di cuenta gracias a su ayuda, de que fue una pareja que tuve hace unos años.
1: Sí, mijo. ¿Estás contento, hijo, porque te curaste?
2: Sí.
1: ¿Ya no tomas nada de alcohol?
2: Para nada.
1: ¿Cómo estás de tu hígado?
2: Me siento bien ahora.
1: Me contaste que visitaste doctores, ¿va, hijo? Para que te ayudaran.
2: Sí.
1: Visitaste incluso hasta brujos, me habías contado, ¿va?
2: Sí.
1: No te ayudaron.
2: Para nada.
1: Mijo lindo, ¿cuánto te cobré por curarte?
2: Pues gracias a Dios fui curado con su ayuda por 100 quetzales.
1: ¿100 quetzales? ¿Te cobré algo más?
2: Para nada.
1: ¿100 quetzales nada más, hijo?
2: Nada más.
1: ¿Estás contento?
2: Estoy satisfecho.
1: ¿Te diste cuenta del resultado de este templo de la Virgen del Rosario?
2: Sí.
1: Mi hijo lindo, unas palabras a las personas en todo el país de Guatemala, Quetzaltenango, Huehuetenango, la costa. Palabra de incitación para que nos visiten, porque hay mucha gente que también está enferma de la brujería, enfermedad natural. Unas palabras para la gente de agradecimiento y que vengan a nuestro templo con el Maestro Israel.
2: Sí, pues que se acerquen con el Maestro Israel, porque pues para que paren de sufrir, debido a que
1: amén,
2: los testimonios son verdaderos.
1: Amén. Mijo, ¿estás contento?
2: Sí.
1: Amén. Mijo, gracias por ese testimonio, porque Dios sabe lo que hizo en tu vida. Estamos, portate bien en el nombre de Dios, y como a todas las personas yo le digo, orá, ayuná, que te va a ir bien. Estamos. Amén.
2: Amén.
1: Estas son las personas que dan su testimonio, hermanos, porque están agradecidas con Dios, porque sabe que ya se curaron y que ya no van a pasar esa angustia. Pero ¿qué tiene que hacer usted? 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Tenemos una llamada en línea, dice el hermano, vamos a recibirla en el nombre de Dios. Aló, muy buena, Dios le bendiga, ¿con quien tengo el gusto?
3: Con Alexander Ochoa.
1: Dios te bendiga, hijo. ¿De qué parte me estás llamando, hijo?
3: De aquí, de Huehuetenango.
1: Amén, gente de Huehuetenango, Dios los bendiga. Mucha gente me llama de por allá. Mi hijo, contame en qué te puedo ayudar.
3: Yo tuve problemas con mi esposa y me gustaría,
1: amén,
3: saber si podría visitarlo mañana.
1: Amén, claro que sí, las puertas de este templo están abiertas para ti y para aquel que lo necesita. Sí, mijo. ¿Será que me puedes visitar mañana?
3: Sí, puedo ir.
1: Como tuviste problemas con tu esposa, hijo, tráete la foto de ella, ¿sí? Me traes tres veladoras blancas, ¿sí?
3: Sí, está bien.
1: ¿Sos católico o sos cristiano, hijo?
3: Católico.
1: Bueno, no importa aquí la religión que sea, aquí se ayuda a cualquiera, porque ni Jesús despreció a nadie, mucho menos yo lo voy a hacer, ¿sí? Gracias a Dios estamos agarrados de la mano poderosa de Dios y es para ayudarlos a ustedes, a los hermanos que lo necesitan. ¿Sí, mijo?
3: Amén,
1: bueno,
3: hermano.
1: Mañana, por favor, te quiero puntual acá. Sí, que Dios te bendiga, aquí te espero en el nombre de Dios.
3: Ahí estaremos, bendiciones.
1: Amén, hijo, que Dios te cuide, amén. ¿Se dan cuenta, hermanos? La gente llama, la gente quiere venir a curarse, pero ¿qué hacen ellos? 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Hermano, cúrese, dé su testimonio, mi hermano. Hay otra llamada, dice el hermano, vamos a recibirla en el nombre de Dios. Aló, Dios le bendiga, ¿con quién tengo el gusto?
4: Dios le bendiga, aquí le habla Juan Vázquez.
1: Dios le bendiga, hermano, gracias por participar en la llamada. ¿En qué te puedo ayudar, hermanito?
4: La verdad que yo estaba escuchando aquí la radio, ¿verdad? Y quisiera saber si usted puede atender mañana, porque tengo enferma, sí, lo que es a mi esposa.
1: Amén, claro que sí, atiendo todos los días, hijo. ¿De qué parte me estás llamando?
4: De Sololá.
1: De Sololá, amén, mijo. Claro que sí, te puedes venir mañana, te voy a apartar tu cita mañana, ¿sí?
4: Gracias.
1: Vaya, mijo, y lo que me vas a traer, por favor, ¿sí? ¿Ella está muy enferma?
4: Sí, la verdad que sí.
1: Bueno.
4: Que he escuchado en la radio y la quiero ahí, sí que van a usted.
1: Amén, bueno, está bien. Mira, pero lo que me vas a traer, me vas a traer lo que son 6 veladoras. Color blanco, blanco, blanco, ¿sí?
4: Está bien.
1: Y me vas a traer una veladora roja nada más. ¿Sí?
4: Está bien.
1: Me traes el DPI de ella porque necesito el nombre completo bien, bien, bien, para poder ayudarla y poder sanarla en el nombre de Dios, ¿oíste?
5: Así es, amén.
1: Vale, aquí te espero mañana, mijo lindo, cuando estés en el Parque Central o en la estación de buses, me llamas para ir a traerte.
5: Gracias, está bien.
1: Amén. Amén, bendiciones. Por eso es que nosotros nos esforzamos y nos desvelamos para curarlo, mi hermano. Pero ¿qué tiene que hacer usted? 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Bendiciones.

8:29. 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
3: aquí. 9 horas con 6 minutos.

Guachipilín, mis queridos amigos, mis queridos hijos que diario me llaman y diario me visitan de La Libertad, Huehuetenango, de Texitán, de Tacaná, de San José Ojetenán, de Concepción Tutuapa, mi querido hermano, mi querida familia, mi querido hermano que ha estado viniendo a visitarme de La Mesilla, de

0: naturista, herederos de Dios. Papel y lápiz en mano para que pueda apuntar mi número de teléfono y mi dirección. 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Recuerda, mi querido hermano, que soy el maestro David de Jesús, el gobernante de Dios, el único que sigue haciendo milagros diariamente, y con solo darme su nombre y su fecha de nacimiento, puede descubrir si lo que a usted lo ha tenido molesto, lo que a usted lo ha tenido enfermo, lo que a usted lo ha tenido fracasado o lo ha tenido en algún vicio, es natural o es sobrenatural. Recuerda, mi querido hermano, que el que sabe, sabe, no es como el que está aprendiendo. Y yo soy el único que ha venido a Cuilco, mi querido hermano, y que todas las semanas les pone testimonios nuevos, porque son diariamente personas nuevas las que estoy sanando, las que estoy levantando. Lastimosamente el tiempo en esta radio solo dura 15 minutos, porque me gustaría ponerle la cantidad de testimonios que diariamente grabo en mi casa de oración. 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Solo vas a gastar un minuto de saldo y él te va a demostrar y te va a responder con solo darle tu nombre y tu fecha de nacimiento, si lo que te pasa es natural o es sobrenatural. Y nos encontramos en nuestra casa de oración nuevamente, como ya es costumbre, realizando milagros a través de las manos del maestro David de Jesús, el gobernante de Dios. Y en este caso nos encontramos con don Manuel Tzok Mejía. Él nos visitó desde Chiché, una persona que lastimosamente había estado enraizado en el vicio del alcohol, una persona que por más que había luchado, lastimosamente no se había podido curar, y hoy que ha venido aquí con nosotros ha encontrado la solución. Don Manuel, muy buenos días, que Dios me lo bendiga. ¿Cómo se encuentra? ¿Cómo era su vida antes de que usted viniera aquí conmigo?
1: Estaba bebiendo, ni tengo rato, ni estoy tomando. Sí.
0: ¿Se siente más contento?
1: Ajá, sí.
0: ¿Está viendo los milagros que el maestro David de Jesús está haciendo en su vida?
1: Sí, estoy viendo. Sí, yo me siento ganas de platicar.
0: Amén. Don Manuel, ¿qué hicimos? Cuénteme a mí y cuéntale a toda la gente que lo está escuchando, que yo quiero que la gente escuche por boca de usted cómo usted hoy se curó.
1: Pues aquí traje una libra de sal y 7 limón y agua pura. Eso pues, los requisitos que hay aquí.
0: ¿Y usted pudo ver su milagro a través de esos materiales que me trajo?
1: Sí, pudo ver el milagro a través de los materiales que los trajo.
0: ¿Qué fue lo que vio don Manuel?
1: Pues vi una cosa de negra y que es tierra.
0: ¿De dónde sacó esa tierra?
1: En la boca.
0: ¿Usted la traía en su estómago?
1: Sí.
0: ¿Y la escupió aquí cuando el maestro oró por usted?
1: Sí, la escupí aquí.
0: ¿Está contento, está feliz, don Manuel?
1: Sí, estoy contento, estoy feliz.
0: Don Manuel, una invitación que le pueda hacer a toda la gente que lo va a escuchar de Huehuetenango, de todos sus alrededores. Una invitación que le haga a la gente a usted y que le cuente la verdad de que aquí sí se ven los milagros.
1: Yo le invito a todos los cantones, todo alrededor de 42 cantones, que aquí se cura y yo vi lo que saqué en la boca y yo le vi con mis propios ojos.
0: Bueno, don Manuel, una invitación que le haga a toda la gente, pero ahora en su dialecto, por favor.
1: Ah, sí. No viste chile y o pacuich o jamasit el sural el tecuich lo que rucampun y vene y asumiruach y pues como peorare rarísimo, con curar mi hermano. Y sí, eso es todo, hermano.
0: Amén. Papel y lápiz, hermano, mi querida familia, para poder apuntar la dirección exacta donde está atendiendo el maestro David de Jesús, aquí en Cuilco, Huehuetenango. Papel y lápiz, hermano, mi querido hermano, porque voy a brindar el número de teléfono, la línea directa del maestro David de Jesús, para que usted pueda llamar y pueda preguntar. 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Y los dejo con más testimonios de personas que nos están visitando y se están curando. Amén. Y nos encontramos nuevamente en nuestra casa de oración, realizando milagros a través de las manos del maestro David de Jesús, el gobernante de Dios. Hoy estoy muy contento, estoy muy feliz, porque gracias al Padre, al Hijo y al Espíritu Santo, estamos liberando una familia, estamos liberando, mi querido hermano, una familia que ha sido víctima del diablo, del hechicero, del brujo, durante muchos años. Hija, unas palabras, una invitación y unas palabras que me puedas regalar de agradecimiento, tú que estás vomitando la maldad y que estás curando a tu hijo en este momento.
2: Gracias, hermano, gracias, maestro, por esta liberación, por esta oportunidad. A mí, muchas gracias, te doy gracias. Yo que no tengo con qué pagarles, pero solo doy gracias a usted, hermano, y que Dios les bendiga, que Dios les protege, que me den fuerza, me den más valor, para quitar todo ese mal, toda esa hechicería, toda esa brujería que me ha hecho por mi vida, por la vida de mis hijos. Yo quiero que otro más libertad a mí o oportunidad a mí. Muchas gracias, hermano.
0: ¿Estás contenta, mija, de ver que hoy el maestro David de Jesús te está dando la curación ahorita en el nombre del Espíritu Santo?
2: Sí, estoy alegre, estoy agradecido ahorita.
0: ¿Invitas a la gente a que visite al maestro David de Jesús aquí en Cuilco?
2: Sí, hermano. Pues, ay, caché, hermanos, hermanas, salud, haz milagre, salud, tu hermana, maestro David, salud, pues, haz liberación, haz libertad, salud, donde quieran, porque haz oportunidad, salud, pero hay que tener esa fe. Porque hay liberación, salud, bueno, entonces, ansa, chiquena, salud, bueno, haz tu hermano maestro David.
0: Amén. 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Si usted tiene una enfermedad, si usted tiene un problema, si usted está fracasado o está fracasando, recuerde que aquí el maestro David le tiene la solución. Vamos con más testimonios. Amén. Y nos encontramos en nuestra casa de oración nuevamente realizando milagros. Y el día de hoy tengo conmigo a una familia que gracias a Dios pudieron ver su liberación en menos de 24 horas. Ellos están viendo con sus propios ojos la maldad que traían y la maldad que están sacando. Hija, contame a mí y contale a toda la gente que te va a escuchar cómo era tu vida antes de visitarnos. Fuerte, por favor. Fuerte.
2: Era el alcohol, pero ahorita doy gracias a Dios que ya vi el milagro y que sí saqué lo que tenía adentro, unos gusanos.
0: Hija, ¿cuánto tiempo llevabas atrapada en este vicio?
2: Lleva rato.
0: ¿Desde qué edad empezaste a tomar?
2: 11.
0: 11 años. ¿Ahora estás contenta, estás feliz de ver la sanidad que el maestro David de Jesús te está dando?
2: Sí, ahora estoy contenta.
0: ¿Qué fue lo que el maestro David de Jesús hizo en tu vida?
2: Milagro. Me salvó la vida, llorando, y vomité gusanos.
0: ¿De dónde sacaste esos gusanos? ¿Tú los viste? ¿Estás contenta, estás feliz viendo que ya empezaste a curarte?
2: Sí, estoy feliz, ya viste, sí, estoy feliz.
0: Hija, una invitación que les puedas hacer a toda esa gente que está enferma.
2: Lo que yo quiero decir es que yo invito a todos los que están sufriendo, que sí, aquí sí hay milagros.
0: Hija, ustedes que son las hermanas y que vieron la liberación de su hermana, ustedes que son testigos de toda la envidia y la maldad que estaban viviendo, ¿están contentas, están felices de ver la sanidad que está haciendo el maestro hoy en su vida?
3: Sí, sí estoy contenta. Sacó gusanos de la boca.
0: ¿De dónde lo sacó?
3: De la boca.
0: ¿Ustedes lo vieron? ¿Le dan gracias a Dios que puso al maestro David de Jesús en su camino?
3: Sí, le damos
0: gracias. ¿Cuánto tiempo tenía tu hermana de estar sufriendo, hija?
3: Ya lleva mucho tiempo.
0: ¿Hoy sacó la maldad?
3: Sí, gracias a Dios.
0: Una invitación que le puedan hacer a toda esa gente que los va a escuchar en su dialecto, por favor.
3: Ojalá que se venga cheque, chisico, salvación, gracias a Dios.
0: Amén. Lastimosamente el tiempo se nos ha terminado. Lastimosamente, una vez más, mi querido hermano, hemos llegado al final de este programa de Herederos de Dios, pero no me voy a ir sin antes recordarle que mi línea directa la sigo atendiendo las 24 horas. 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Dios me los bendiga. Amén.
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9:39. 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

Con 42 minutos, saluditos en esta preciosa mañana del lunes, un inicio de semana. Por supuesto, inicio de mes también, estamos primero de junio. Así es, entonces, espero que tú te lo estés pasando de lo mejor en este lunes. 9:43. Vamos a saludar quienes ahí nos están escuchando a través de TuneIn. Vamos a enviar saludos a nuestros amigos allá en Estados Unidos, como en México, en donde más, y por supuesto, acá en nuestra bella Guatemala, a quienes nos están escuchando. Vamos a dejar líneas disponibles el 4688-7080 para que tú me puedas solicitar ahí tu caprichito musical y yo con mucho gusto te voy a estar complaciendo, sí señor, claro que sí, ahí para saludar al amor de tu vida, a tu media naranja, al amor platónico. A tu amor secreto, claro, que puedes solicitar a tus éxitos en esta preciosa mañana. Vamos a seguir con más de los éxitos. Te dejo algo de los Tucanes de Tijuana y se llama El Valido de mi ganado. ¿Cómo así? El Valido de mi ganado. Vamos entonces a escuchar ese tema y venimos con más de los éxitos. Una buena mañana, un buen provecho, quienes están en la hora del desayuno.

9:56, seguimos con nuestra programación en esa hora de la mañana del lunes, lunesito. Claro que sí, vamos a continuar. Muchas gracias quienes ahí nos están escuchando a través de TuneIn. Saluditos, líneas totalmente disponibles para que tú ingreses tu llamadito, tu mensajito de texto, tu audio de voz. El amor no se puede olvidar, por supuesto que no se puede olvidar, se queda marcado para siempre en los recuerdos, pero son cosas bonitas, pero hay que aguardarlo ahí, ¿verdad? Vámonos entonces con el tema, el amor no se puede olvidar.

0: AM te da la hora.
1: 10 horas con un minuto.
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0: Durante muchos años, guías espirituales y religiosos descubrieron que con mucha fe mediante un rezo al Rosario de la Santa Virgen Milagrosa, lograban liberar de la maldad a muchas personas, por lo que iban de pueblo en pueblo, de ciudad en ciudad, ayudando a gente necesitada que sufría los ataques de brujos y hechiceros. 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
1: ¿Viste la sanidad en ti, hermano?
2: Sí, sí la vi, hermano.
1: ¿Estás contento porque la viste?
2: Sí, estoy muy contento.
1: ¿Te diste cuenta que en ningún lado te curaron y aquí en la Virgen en Rosario salís curado?
2: Sí, hermano, así es, lo pude ver.
1: Unas palabras de agradecimiento a Dios y al trabajo que nosotros hacemos por esmerarnos, por curar a muchas personas, muchos hermanos que nos visitan.
2: Pues, primeramente, gracias a Dios, porque a través de ustedes, pues yo me pude curar, pude ver la sanidad, hermano, y como usted dice, pues, visité muchos lugares y la verdad ninguno me ayudaron, y usted, pues sí, pude ver la sanidad a través de usted.
1: Amén. Con estas palabras de agradecimiento que el hermano le da a Dios porque lo curó, empezamos un nuevo programa el día de hoy. Un programa de bendición, un programa de milagros, un programa donde mucha gente presta ayuda a la radio y se cura en su casa también. Pero ante todo, mi hermano, déjeme decirle, yo soy Maestro Israel de la Cruz y Dios me ha mandado para ayudarlo a usted, para el prójimo, para aquel que lo necesita, para aquel que tiene problemas allá en las cárceles, que están injustamente, para aquellas personas que están en hospitales, para aquellas personas que un doctor ya les dijo que no se van a curar. Hermano, yo le incito que me visite, pero ante todo, agarre un lapicero y un cuaderno, por favor, y apunte el número telefónico y la dirección donde estamos haciendo las curaciones y los milagros. Estamos en Cuilco, Huehuetenango. 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Hermano, tenga lo que tenga, yo lo voy a curar en el nombre de nuestro Señor Jesucristo. Si usted padece de diabetes, de osteoporosis, si usted padece de problemas de cabeza, si a usted le duelen los pies, si sufre de desmayos, si el doctor le dijo que ya no lo va a curar, véngase. Aquí está la solución, mi hermano. Cúrese, dé su testimonio. Mucha gente viene acá y da su testimonio de corazón porque sabe que en este templo de milagro la gente se cura. 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Yo lo voy a ir a traer donde esté. Si usted se queda en el parque o en Electra, yo lo voy a ir a traer. Si usted se queda en el parque de ahí de Cuilco, yo lo voy a traer, mi hermano, para que usted se cure y dé su testimonio. Hermano, tenga mucho cuidado porque hay problemas matrimoniales que no son normales. Hay personas que le cobijan a su esposa, hay personas que le cobijan a su esposo, le ponen un desamarre, van a un cementerio, lo entierran para que se separe y se enferme y así se quedan quedar con su esposo o su esposa. Para que las personas, oigan bien, que tienen problemas económicos también, mucho cuidado. Ponen un negocio, ponen otro y no se levantan. Mucho cuidado porque a veces la persona está a la par, es el vecino o hasta la propia familia, ¿sí? 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Y seguimos con más de los testimonios acá en la Virgen del Rosario. Testimonios de fe, testimonios que ayudan a muchas personas que lo necesitan, personas que están en las cárceles injustamente, personas que están enfermas, personas que un doctor ya le dijo que se va a morir. Mi hermano está aquí con nosotros acá en la Virgen del Rosario. Él va a su testimonio, testimonio de fe. Hermano, Dios le bendiga. ¿Cuál es su nombre?
3: Carlos Calel, hermano.
1: Hermanito, ¿de qué parte nos estás visitando?
3: De Sibilia, hermano.
1: Hermano, mucha gente nos está oyendo a nivel nacional porque esta radio llega a muchos lugares, a muchos rincones. Hijo, contame, ¿qué enfermedad tenías?
3: Pues estaba mal, hermano, estaba vomitando sangre y todo.
1: ¿Por qué vomitaba sangre?
3: Por tomar mucho.
1: ¿Y los doctores aquí no hicieron nada?
3: No, mi hermano.
1: Sí, o sea, claramente, pues, cuando ahorita acá te diste cuenta que tú tenías, ahí sí que un embotellamiento, un enfrascamiento en un cementerio, ¿te diste cuenta cuando lo fuimos a sacar, hijo?
3: Así es, mi hermano.
1: ¿Viste con tus ojos la maldad?
3: Así es, mi hermano.
1: ¿Dónde venía el frasco metido, venía la hoja? ¿Qué decía, hijo?
3: Que me iba a morir enfermo, hermano.
1: ¿Qué decía?
3: Que me iba a morir enfermo porque tenía, que una persona me había hecho un mal.
1: ¿Te diste cuenta quién era esa persona?
3: Así es, mi hermano, correcto.
1: ¿Quién era esa persona?
3: El amante de mi exesposa.
1: Hijo lindo, ¿estás contento porque te curamos?
3: Así es, mi hermano.
1: Porque ya estás curado, hijo.
3: Así es, mi hermano.
1: ¿Sí? Ya no tenés ansiedad de tomar.
3: Ahorita ya no, mi hermano.
1: Amén. Dale unas palabras a las personas que nos están oyendo, unas palabras a Dios. Incitarlos a que vengan a este templo a curarse porque hay mucha gente necesitada.
3: Así es, mis hermanos. Pues yo los invito y les doy ánimo y les doy fuerzas a las personas que estén pasando lo mismo que yo pasé o que tengan otra situación, quizás que no sea lo mismo.
1: Amén.
3: Que yo tengo.
1: Amén.
3: Pero que puedan venir aquí a este templo con este hermano, pues él tiene la solución de cualquier o una de otra forma, de que él sí puede.
1: Amén.
3: Y tiene la curación de que nos puede curar de eso.
1: Amén. Gracias, hermano, gracias por el testimonio, porque fue algo que tú prometiste a la hora de curarte, ¿sí? Amén.
3: Así es, hermano mío.
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1: Y seguimos con más de los testimonios para honra y gloria de nuestro Señor Jesucristo. Hoy por hoy tenemos a una hermana acá en nuestro templo de la Virgen del Rosario. Una hermana que fue víctima de la brujería, de la maldad, de la hechicería, de mucha gente envidiosa, ¿sí? Mucha gente que le puede ver usted con algo de dinero, lo puede ver que usted está prosperando y le da rabia que lo que usted tiene, ¿sí? Ella está aquí con nosotros, va a su testimonio. Mija linda, ¿cuál es su nombre?
5: Juana
1: Chan. Juana Chan, amén. ¿De qué parte nos estás visitando, hija? Porque mucha gente te está oyendo por la radio.
5: De Sunil.
1: De Sunil. Hija linda, ¿por qué nos visitaste a este templo de milagros? ¿Cuál fue el motivo de visitarnos y dónde nos oíste?
5: Dice que yo me encontraba enferma, solo enferma me mantenía, he visitado varios doctores.
1: ¿No te ayudaron?
5: No me ayudaron.
1: ¿Dónde nos oíste, hija?
5: En la radio.
1: En la radio. Sí. Mija linda, me contaste que visitaste doctores, ¿no te ayudaron?
5: No.
1: ¿No encontraste la solución?
5: No, no la encontré.
1: Hace 9 días veniste acá, a este templo de milagros.
5: Sí.
1: ¿Tú sabías que a curarte venías, va?
5: Sí, es cierto.
1: ¿Ya te curaste?
5: Ya, hermano.
1: ¿Estás contenta porque te curaste?
5: Sí, hermano.
1: ¿Viste la brujería que salió de tu cuerpo?
5: Sí, lo vi. Lo
1: ¿Viste la brujería que vomitaste?
5: Sí, lo vomité, hermano.
1: ¿Estás consciente que la viste, hija?
5: Sí.
1: Mija linda, yo te voy a decir algo. Mucha gente viene acá y todos se van liberados. ¿Por qué? Porque vienen con fe. Así como tú veniste también, veniste con fe. ¿Te diste cuenta que la que te hizo la brujería fue una vecina?
5: Sí.
1: ¿Sí?
5: Sí.
1: ¿Era la vecina tuya?
5: Sí, era.
1: ¿Estás contenta porque te curamos, hija?
5: Sí.
1: Bueno, mija linda, démosle gracias a Dios. Unas palabras de felicitación a las personas para que nos visiten, hija. Y agradecimiento a Dios.
5: En primer lugar, le doy gracias a Dios porque ese hermano me ha curado. He ido en varios lugares, pero...
1: ¿No te ayudaron?
5: No me ayudaron, hermano Israel.
1: ¿Aquí te ayudamos?
5: Sí, hermano.
1: Amén, amén, mija linda. Unas palabras en tu dialecto para incitarle a las personas en tu dialecto, ¿sí? Para incitarles que nos visiten, ¿sí? Y darle gracias a Dios también.
5: Porque Isne,
1: gracias por el testimonio, hija. ¿Cuánto es lo que te cobramos?
5: 100 quetzales.
1: 100 quetzales nada más. ¿Estás contenta?
5: Sí, hermano.
1: Portate bien, hija, sí. Por favor, ayuna a orar, que esto es lo mejor que puede haber para el espíritu y el cuerpo. Estamos. Bendiciones.
5: Gracias.
4: 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Hermano, tenga lo que tenga, yo lo voy a ayudar en el nombre de nuestro Señor Jesucristo, pero véngase. Deje de estar ahí sentado esperando que la enfermedad lo agobie más. Deje de estar sentado que la pobreza lo agobie más. 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Hermanos, ya se me hizo tarde. Hasta mañana. Bendiciones.
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7: 10 horas con 22 minutos.

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3: 10 horas con 35 minutos.

0: 10 de la mañana, 10 con 36 minutos, agradeciendo a quienes ahí nos están sintonizando en esta hora de la mañana. Yo voy a continuar con la programación. Recuerda usted que líneas totalmente disponible.
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0: 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Sean todos ustedes bienvenidos a su programa de orientación social y familiar. Cura para su alma.
1: En el nombre del Padre, del Hijo y del Espíritu Santo. Amén. Padre nuestro que estás en el cielo, santificado sea tu nombre. Venga a nosotros tu reino. Hágase tu voluntad en la tierra como en el cielo. Danos hoy nuestro pan de cada día. Perdona nuestras ofensas, como también nosotros perdonamos a los que nos ofenden. No nos dejes caer en la tentación y líbranos del mal. Amén. Dios te salve María, llena eres de gracia. El Señor es contigo, bendita tú eres entre todas las mujeres, y bendito es el fruto de tu vientre, Jesús. Santa María, Madre de Dios, ruega por nosotros, pecadores, ahora y en la hora de nuestra muerte. Amén. Gloria al Padre, y al Hijo, y al Espíritu Santo. Escuchemos testimonios, milagros de personas que nos han visitado, que gracias a Dios, que gracias al milagroso Cristo resucitado y a nuestros tratamientos, la vida les ha cambiado. Escuchemos milagros.
2: Caterina, yo estoy feliz ahora. Pues dijeron que me iban a curar y que ya nunca me iban a atacar o ya nunca me iba a enfermar, pero ahora sí estoy feliz, y para todos los que estén allí, que vengan aquí a buscar ayuda. Sí vale la pena. Pues que busquen aquí, que vengan a ver, y aquí está la sanidad y aquí le van a curar.
3: Sí, porque se vieron las cosas pues así en vivo. Y yo creo que son cosas que son personas que son bien utilizadas pues, espiritualmente, y van a conocer las cosas que pasan. Que realmente uno mira con sus ojos y se ve las cosas, el resultado como es.
4: Hijo, usted me dice que había visitado lugares. Hermano, ¿qué le habían dicho en estos lugares? No vamos a hablar de nombres, porque en estos momentos no vamos a hablar bien ni mal de nadie. Se trata realmente es solamente de decir la verdad. Usted me dice de que había visitado lugares. ¿Qué le habían dicho a usted en estos lugares que había visitado?
3: Pues decían pues que habían ciertos comentarios que nos hacían siempre, pero no se mira pues el resultado como acá. Se ve pues que se dio pues el entierro y por el cementerio, y el animal pues que realmente se encontró en un pollo más claro, y es ahí donde se da cuenta una de las cosas que pasa. Y
4: hijo, discúlpeme, lo interrumpo. ¿Cree que vale la pena realmente invertir los 100 que sales en la consulta?
3: Sí, correcto, sí vale la pena, pues, porque uno se da cuenta de las cosas, no simplemente se hace, sino que con verdad.
1: En el nombre del Padre, del Hijo y del Espíritu Santo. Amén. Amadísimos hermanos de la sintonía, sean todos ustedes bienvenidos a un capítulo más de este su maravilloso programa, Cura para su Alma, dirigido y orientado por nosotros, la Hermandad Mística Universal. En este momento nosotros le damos las gracias a Dios porque nos brinda otra gran oportunidad de estar aquí en esta prestigiosa emisora Radio La Bonita de Quilco, para que a través de estas ondas hercianas les enviemos estos mensajes de paz, de armonía, de felicidad, con el único fin de que usted triunfe, de que usted se supere, de que usted salga adelante, con el único propósito de que usted encuentre una solución a todos esos problemas y a todas esas enfermedades. 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Le mando un saludo muy grande a todas las personas que nos escuchan y que nos han visitado. Le mando un saludo grande a todas las personas que nos visitaron el domingo. Cantidades de personas llegaron a nuestro templo sagrado a recibir el milagroso Cristo resucitado, a recibir la medicina natural, a recibir una consulta con nosotros, y eso nos llena a nosotros de alegría y de felicidad. Un saludo muy grande a todas las personas que nos escuchan y que nos han visitado de allá de las aldeas, allá en las aldeas, en Quevá, Yulba, Sosí, Sotzi, Sabanul, Tuyá, Vuelta Grande, Santa Rosa Caníbal, Chequenibac, Yerbabuena, El Rodeo. Un saludo muy grande a todas las personas que nos escuchan y que nos han visitado de Tumantún, Museo Balán, allá en La Laguna, Pabixac, San Francisco, El Retiro, El Zapotillo, Islán, allá en los caseríos, San Antonio, La Soledad, Ampliación, Nueva Reforma y Jacotales. A todas las comunidades rurales les mando un saludo grande, a las aldeas, los caseríos, allá en las fincas. Un saludo grande a todas las personas que nos escuchan, que nos han visitado de Cuilco, allá en Chantla, Nectón, Laguna Brava, San Juan Atitán. Un saludo muy grande a todas las personas que nos escuchan, que nos han visitado de Chinaca, Canabajá, El Carrizal, la zona arqueológica de Saculeo, allá en San Juan Iscoí. Tenemos una llamada. ¿Aló?
5: ¿Aló?
6: ¿Aló?
5: ¿Aló, hermana? Dios me la bendiga. Bienvenida a este su maravilloso programa. Hermana, regáleme su nombre.
6: María Isabel.
5: María Isabel. ¿En qué fecha nació, hermana María?
6: ¿Cómo dijo?
5: Su fecha de nacimiento.
6: En 1970, hermano.
5: ¿Qué mes y qué día?
6: 20 de enero.
5: Concéntrese en todos sus problemas. A través de mi conocimiento me puedo dar cuenta, y en estos momentos tengo en mi mano derecha el milagroso Cristo resucitado, y me doy cuenta que usted es una mujer noble, de buena

en los huesos, le duele mucho su pie derecho. También su esposo se ha sentido muy enfermo. Han tenido muchos problemas en el hogar. Ustedes son comerciantes, tienen negocios, pero los negocios han venido para abajo. ¿Sabe por qué? Por una brujería que les están haciendo. Hay una mujer que les mandó a hacer un mal, un daño, una brujería, y fue la primera mujer que tuvo su esposo. Esta señora, de nombre Elena, les mandó a hacer una brujería, un mal, un daño de magia negra. Los mandó a enterrar en el cementerio. Les hizo brujerías, porquerías, cochinadas. Yo le doy un consejo, hermana. Visítenos con fe. Véngase por el milagroso Cristo resucitado, de que yo le garantizo y le juro ante Dios que me está escuchando en estos momentos, que con la ayuda de nosotros todos los problemas de ustedes se van a solucionar. También usted está muy preocupada porque

0: su papá se han venido enfermando los animales, el ganado se le ha venido muriendo uno por uno, los cultivos no le producen. En la finca de su papá él ha visto una luz a medianoche. 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Dígame una cosa, ¿le hablé con la verdad o le dije mentiras?
1: La verdad que sí, hermanos, todos los que me está diciendo, eso me está sucediendo, y también lo de mi papá es cierto, hermano, pero yo con fe lo vamos a visitar, porque la verdad que sí necesito que me ayude.
0: Bueno, hermana, visítenos para ayudarle. Dios la bendiga. 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Dios la bendiga. Gracias por participar.
1: Ay, hermano.
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0: me está visitando y se está curando.
1: Salud, Juan, que está aquí, jamás, un saludo, pues gracias a Dios. Es un que no fue un milagro, salud, una calcunstada con Dios.
0: ¿Estás contento, estás feliz de que el maestro David de Jesús te acaba de dar tu curación, mijo?
1: Sí, estoy contento, estoy feliz.
0: ¿Viste lo que salió?
1: Sí, yo vi lo que salió en mi boca.
0: ¿De dónde salió?
1: En mi estómago salió en mi boca.
0: ¿Qué fue lo que salió?
1: Salió tierra negra.
0: ¿Le das gracias a Dios que el maestro David de Jesús esté aquí ayudando a la gente?
1: Sí, gracias a Dios, él.
0: Y ¿de dónde venís tú?
1: Yo vengo de Concepción, Tutuapa.
0: ¿Hiciste el viaje desde muy temprano para que en el nombre de Jesús te pudieran hoy dar la solución y ya la viste con tus propios ojos?
1: Sí, yo madrugué para poder venir a salvar mi vida.
0: ¿Das fe que el maestro David de Jesús es milagroso?
1: Sí, yo ya le he visto poder de él que sí puede sanar.
0: Amén.

bendiciones que el maestro David de Jesús, el gobernante de Dios, trae para usted, mi querido hermano, mi querida familia. Hoy quiero hacerle una invitación a todas aquellas personas que estén fracasadas o que estén fracasando. Si usted, mi querido hermano, es de las personas que trabaja y trabaja y lastimosamente no mira el resultado de su trabajo, lastimosamente vive fracasado, o si usted tiene negocio, mi querido hermano, y las ventas le están bajando notablemente, o si usted ve cómo el negocio, mi querido hermano,

las que están viniendo a recibir su curación. 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Si usted tiene algún familiar enfermo, si usted tiene alguna persona con problemas, si tiene algún problema de tierras, si tiene algún enojo con su familia, 4635-2828. Hoy, mi querido hermano, mi querida familia, es un programa especial donde los voy a dejar que escuchen testimonios todo este

conocimiento, tengo el secreto, soy espiritista, mi querido hermano, y tengo comunión con Dios y con mis santos espíritus para poder sanarlo y poder salvarlo. Recuerde que yo soy el maestro David de Jesús, el gobernante de Dios, el único que tiene el conocimiento, tiene el secreto, tiene el misterio, mi querido hermano, tiene el don, mi querido hermano, para poder sanarlo y poder curarlo. Y lo dejo con estas palabras de testimonio de personas que están viniendo y se están curando. Amén.

0: tener mi hijo.
1: 52 años.
0: Liberando a un señor de 52 años junto a su hijo, junto a la presencia de su hijo que está viendo los milagros que el maestro David de Jesús, el gobernante de Dios, está realizando aquí en Cuilco. Recuerde que ya casi vamos llegando a diciembre y mucha gente está viniendo a curarse para pasar la Navidad feliz, para pasar la Navidad contento. Mi querido hermano, no permita que esa envidia, que esa brujería lo termine sorprendiendo o lo termine matando. 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Hijo, ¿estás contento, estás feliz de ver la curación que está haciendo el maestro en tu vida?
1: Sí, sí, siempre, gracias, maestro, pues ya estoy bien de que ya agometé envidia que está en mi cuerpo. Siempre, bendito es papá Dios, siempre ojalá que te da más fuerza, te da más valor. Y yo vi que yo ya saqué envidia, está en mi cuerpo.
0: ¿Lo estás viendo con tus propios ojos?
1: Sí, yo ya te vi.
0: ¿Estás contento, estás feliz de que al fin estás encontrando la solución? Porque no vamos a decir nombres, pero me habías dicho que habías ido a visitar doctores y muchos lugares.
1: Sí, ya fui con los doctores, pero no me sacó esta enfermedad en mi cuerpo. Pues hoy mañana siempre ya le vi, ya sacaste esta enfermedad en mi cuerpo, todos los males que están en mi cuerpo.
0: ¿De dónde lo sacaste?
1: Aquí en mi boca y todo lo saqué en mi cuerpo, yo lo vi.
0: ¿Sentías como que te puyaba esta maldad desde hace mucho tiempo?
1: Sí, ya sentí cuando sacar envidia, pues, que está en mi cuerpo, siempre los yo lo vi, pues, cuando sacó mi cuerpo, siempre yo agarré esas malas que están en mi cuerpo.
0: Mi hijo, una invitación que le hagas a toda la gente que te va a escuchar, que también esté enfermo, que esté yendo a doctores y lastimosamente no les funciona el tratamiento, que piensen que ya no hay solución y que se van a morir, una invitación que les puedas hacer en tu dialecto, invitándolos a que se acerquen aquí con el maestro David de Jesús para que puedan salir curados. Maestro, David, se lugo siempre está se lugo en Cuilco. Entonces, yo estoy ahí en Chal, pues antes en Cazafa siempre, antes de lugo siempre, ni maestro, tío, chonte Dios, bendito es papá Dios, con Dios, don, ni maestro, David. Hijo, tú que estás viendo en presencia tuya lo que estamos liberando de tu papá, ¿estás contento?
2: Todos los milagros que haces tú por la maldad que está en el cuerpo de mi papá, y la verdad estoy contento, estoy feliz por tu trabajo, y gracias a Dios que te dio ese trabajo, que tú eres tu hijo, que te dio ese don. Y gracias a usted por hacer ese trabajo por mi papá. Y
0: tenía mucho tiempo tu papá de estar enfermo.
2: Sí, tenía mucho tiempo, hace como 5 años o más. Estamos tristes por él, porque ¿qué podemos hacer? Estamos yendo con los doctores, con los enfermeros, pero nada, no se quería curar, por eso visitamos este lugar y gracias a Dios que estamos viendo el milagro.
0: Y hoy ya viste que esto no era una enfermedad, sino que era una brujería. Hoy ya viste que esa brujería está saliendo.
2: Sí, es una brujería, pero gracias a usted, maestro, y a Dios también, gracias por dar ese milagro, por mostrarle qué tenía mi papá en su cuerpo, porque uno puede estar triste por la vida, uno puede estar feliz por la brujería que está en su cuerpo.
0: Hijo, una invitación. invitación que le puedas hacer a toda la gente que te va a escuchar en tu dialecto, donde también les contés la verdad, les contés lo que tu papá está sacando y que tú lo estás viendo, que el maestro David sí hace milagros, que se aprovechen a venir para que puedan soltar esa envidia que los ha tenido prisioneros y puedan esperar estos, este año de Navidad contentos y felices.
2: Entonces, levanta que está saludando maestro David que hace sanación hace chafil hace tierra y chonto Dios también nicte también y una invitación con tierra que está saludando hace milagro hace chafil bento fe.
0: Amén. 4635-2828, 4635-2828, 4635-2828, 4635-2828. Ahora bien.

devolverte con las manos vacías o con esa misma enfermedad o con ese mismo vicio que lo está atormentando. Nos encontramos nuevamente en nuestra casa de oración. Hoy estoy muy contento, estoy muy feliz, porque bendito sea Dios, tengo a una señora que vino desde el Chol en el nombre de Jesús a poder curarse, a poder sanarse, a poder liberarse. Mija, bienvenida al programa de Herederos de Dios del Maestro David de Jesús, el gobernante de Dios. Estás

0: programa Tomás Restrepo, y gracias a Dios la primera vez que vengo con el maestro, y lo vi la verdad, no es porque mentira, sin remedio, sin nada, y me sacaron la maldad.
1: ¿Cuánto tiempo tenías de andar buscando medicina, de andar buscando doctores? ¿Cuánto tiempo tenías, mija, de que no podías descansar? ¿Cuánto tiempo tenías de estar sufriendo?
0: Ya tengo como 40, 45 años, madre. Madre, con doctores, con Capurín. Mucho ha llegado con naturistas, pero nunca ha salvado mi vida.
1: Y hoy estás contenta, estás feliz de lo que estás viendo que el Maestro Jesús, Maestro David de Jesús, está sacando de tu vida, mamá.
0: Y ahora estoy contenta, lo estoy creyendo, la verdad. Y seguimos, vengas a todos, compañeras de cualquier aldea, cualquier pueblo, Traguinal, Cubulco, Chol, Salamá, todos lugares, para que así nos curamos, porque... No, no, doctor dice, pero no saca toda esa enfermedad que tenemos. Gracias.
1: ¿Sentiste cuando se desprendió esa maldad desde adentro del cuerpo?
0: Yo sentí como que se movía mi estómago. Se movió mi estómago y cuando yo lo escuché, me asusté porque es un plato blanco, no tenía nada. Estoy mirando y resultado.
1: ¿Invitas a la gente a que venga?
0: Y sí, que venga.
1: Mira, ¿cuánto fue lo que pagaste de consulta?
0: 100 quetzales.
1: Hija, unas palabras de agradecimiento que le des a la congregación, al maestro David, en tu dialecto, por favor, invitando a toda la gente que te va a escuchar.
0: Amén.
1: Lastimosamente hemos llegado al final de nuestro programa, mi querido hermano. Lastimosamente me toca despedirme de usted. 4635-2828, 4635-2828, 4635-2828, la línea del maestro David. 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Amén.
2: De salud y de bendiciones sobreabundantes.

0: 11 horas con 29 minutos.
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2: ¿Te curaste, hermano?
3: Sí, me curé, gracias a Dios.
2: ¿Estás contento porque te curaste?
3: La verdad que sí.
2: Hermano, unas palabras de motivación a las personas que nos están oyendo para que nos visiten y se puedan curar en este templo de milagro de la Virgen del Rosario.
3: Pues les hago así que la cordial invitación, porque les digo algo, yo visité a varios doctores, ¿verdad? Y no me podían así que curar, y gracias a Dios y al hermano Israel, pues yo lo vine a visitar y se me ha quitado esa enfermedad.
2: Amén. Dios te bendiga, hermano.
3: Amén.
2: Y con estas palabras de agradecimiento, empezamos un nuevo programa del día de hoy. Un programa de milagros, un programa de curación, un programa donde mucha gente está pasando mal económicamente y se viene a nuestro templo y se va curada, se va restaurada económicamente. Pero ante todo, hermanito, ante todo, hermana, yo le pido de todo corazón que si usted se quiere venir a curar y dar su testimonio, quiere ser nuevo de dar su testimonio para honra y gloria de nuestro Señor Jesucristo, yo le pido a usted que agarre un lapicero, agarre un cuaderno, una hoja y apunte la dirección donde estamos haciendo las curaciones, donde estamos haciendo los milagros para honra y gloria de nuestro Señor Jesucristo. Estamos acá en Cuilco, Huehuetenango, hermano, Cuilco, Huehuetenango. Estamos a 4 cuadras hacia abajo, hacia la salida. Oiga bien, agarrando la salida que va para lo que es Huehuetenango. Oiga bien, 4 cuadras hacia la salida que va para Huehuetenango. Estamos enfrente del Hotel Alfa y Omega. Enfrente del Hotel Alfa y Omega. Hermanos, número telefónico: 3902-2429. Repito, 3902-2429. 3902-2429. Para las personas, hermanos, para las personas que les queda más cerca a Cuilco, pues vénganse para Cuilco. Para las personas que le quedan bien en el centro, en mero centro de Huehuetenango, oigan bien la ubicación. Estamos 4 cuadras abajo, hacia abajo, en la zona 1. 4 cuadras hacia abajo, ahí en Huehuetenango, mero Huehuetenango, también estamos. Estamos enfrente de la gasolinera Shell y también enfrente de donde está la pileta donde lavan ropa. Una banderita verde ahí en Cuilco, a 3.5 metros arriba, igual en Huehuetenango. Hermano, 3902-2429. 3902-2429. 3902-2429. 3902-2429. Hermanos, si usted se quiere curar, véngase donde le quede más cerca, Huehuetenango o Cuilco. Donde le quede más cerca, véngase, cúrese, hermano. Si usted ya tiene más de 8 o 10 años enfermo, usted no se ha podido curar. Usted ya fue con doctores a hospitales privados y no se ha curado. ¿Qué está esperando, hermano? Véngase, que yo lo voy a ayudar en el nombre de nuestro Señor Jesucristo. Aquellas personas que están pasando mala economía, que ponen un negocio, que ponen otro, que ponen hasta 5, 9, hasta 15 negocios y les da mal, tengan mucho cuidado, hermanos. A veces eso no es es natural, es algo sobrenatural. Hay personas que les tienen rabia, que les tienen envidia, porque le dieron un supréstamo en el banco para poner un negocio y usted lo pone. Esas personas a veces le tienen envidia porque usted sí pudo y ellos no. Van con un brujo, hermano, le ponen un entierro, le ponen algo malo, le fuman el puro satánico para que usted le vaya mal. Mucho cuidado, porque lo que usted tiene tal vez es brujería y usted estaba de batallar, estaba de luchar y no puede. Para aquellas personas, oigan bien, para los matrimonios, para los noviazgos, para aquellas personas que llevan más de 5, 8, 10, 12 años peleando, tenga mucho cuidado, hermano. Hay personas que codician a su esposa, hay personas que codician a su esposo. ¿Y qué hacen? Van con un brujo, ponen un desamarre negro, ¿sí? En una mesa negra con un brujo, y lo que quieren es separarlos para que a ustedes les vaya mal. ¿Sí? Para que ustedes se separen, esta persona envidiosa entra para conquistar a su esposa, para conquistar a su esposo. Tenga mucho cuidado, mi hermano, ¿sí? A esas personas que se mantienen enfermas, mucho cuidado. Hasta la propia familia le hace brujería, mucho cuidado. Esa familia le tiene envidia, ¿sí? Mucho cuidado, mis hermanos. Pero si ustedes se quieren curar, ¿sí? Si ustedes se quieren curar, vénganse acá a Cuilco, ¿sí? Si no, váyanse a Huehuetenango, donde le quede más cerca, pero márquenme al 3902-2429. 3902-2429, hermano, cúrese, porque a usted nadie lo va a ayudar, ¿sí? Pero márqueme al 3902-2429. Y seguimos con un testimonio más para honra de nuestro Señor Jesucristo. Hoy tenemos a un hermano acá, un hermano que pasó un procedimiento duro. Él fue víctima de la maldad, la brujería de una expareja que él tuvo. Pero gracias a Dios, él ya está curado, él está dando su testimonio en este momento. Hermano, Dios le bendiga, ¿cuál es su nombre?
3: Udi de León.
2: Udi de León. ¿De qué parte nos está visitando, hermano?
3: Escuintla.
2: Hermano, ¿dónde nos escuchó?
3: La radio.
2: La radio, amén. Hermano, ¿cuál fue el motivo de la visita a este templo de la Virgen del Rosario? ¿Por qué nos visitó? ¿Qué lo incitó a venir?
3: Pues estaba enfermo, me he visitado a varios doctores.
2: ¿Visitó varios doctores?
3: Exacto.
2: ¿No lo curaron? No. ¿Usted ya se curó acá?
3: Gracias a Dios.
2: Sí. ¿Usted se dio cuenta que se curó, hermano?
3: Así es.
2: ¿Se dio cuenta que lo que usted tenía era brujería?
3: Así es.
2: ¿Quién le hizo esa brujería?
3: Pues la verdad, una expareja que yo tenía, ¿verdad? Y la dejé por otra persona, así que ella conoció.
2: Ella se molestó.
3: Exacto.
2: Ella me había contado que lo había amenazado.
3: Sí.
2: Bueno, hermano, ¿está contento porque lo curamos aquí en el Templo de la Virgen del Rosario?
3: La verdad, sí.
2: Hermano, unas palabras a la gente que nos puede visitar acá al templo. Unas palabras de motivación a mucha gente que está enferma, que tiene también los mismos problemas que usted.
3: Así es, pues la verdad, pues yo les hago decir que la cordial invitación, ¿verdad? Para que conozcan al hermano Israel, ¿verdad? Porque
2: amén.
3: Realmente, pues yo he visitado varios doctores y no me ayudaron, pues gracias a Dios y todos. ¿Sí?
2: Aquí se curó, hermano.
3: Aquí viene a encontrar mi cura.
2: Amén. Dios me lo bendiga, hermano. Bendiciones.
3: Gracias.
2: Amén.
3: Amén.
2: ¿Se dan cuenta, hermano, los testimonios? ¿Se dan cuenta? Si usted quiere ser curado, hermano, apunta el número telefónico 3902-2429. 3902-2429. Hay una llamada, dice el maestro, vamos a recibirla en el nombre de Dios. Aló, muy buenas, ¿con quién tengo el gusto?
4: Con Luis Chacón García.
2: Luis Chacón García, ¿de qué parte me estás llamando, hijo?
4: Malacatancito.
2: Malacatancito, amén. Hijo lindo, contame en qué te puedo ayudar.
4: Hermano, fíjese que la verdad yo quiero hacer un viaje para Estados Unidos.
2: Amén.
4: Pero realmente yo he visto que mi dinero no rinde y me han salido muchos problemas en mis negocios.
2: Amén. ¿Has tenido negocios acá?
4: Sí, amén.
2: ¿Negocios de qué, hijo?
4: Abarroterías, hermano.
2: De consumo diario. Bueno, mijo, dame lo que es tu fecha de nacimiento porque ya me dices su nombre, ¿sí?
4: 24 de diciembre.
2: Amén.
4: 1985.
2: Bueno, Padre bendito, Padre amado, en este momento yo te pido, Padre, sabiduría, entendimiento, discernimiento para ver qué está pasando, Señor, con Luis Chacón García, a través de su fecha de nacimiento, Señor. Yo te pido, Señor, que me muestres el sufrimiento de este hombre, Señor, la necesidad de este hombre, Padre, en este momento. En el nombre del Padre, Hijo y Espíritu Santo. Amén. Hijo lindo, hermano, te voy a decir la verdad porque estoy en la obligación de decírtela y usted en el derecho de saberla. Pero yo puedo ver que aquí a usted le están haciendo una gran brujería para que le vaya mal económicamente. Aquí yo puedo ver que cada vez que usted abre su abarrotería, yo puedo ver, hijo, que a usted le van a tirar sal negra a la puerta de la tienda.
4: Es cierto, hermano, fíjese que yo cada vez que voy a abrir la abarrotería siempre encuentro sal y limón.
2: Sí, es por lo mismo. Mijo, ahorita no te conviene viajar a Estados Unidos, ¿sí? Porque aquí puede haber una persona que te tiene rabia, que te tiene envidia, porque tú has avanzado económicamente, has sobresalido y esta persona te tiene rabia, ¿sí? Te tiene envidia. Lo bueno sería que me visitaras, mijo lindo, lo más pronto posible para poder ayudarte, para poder hacerte una purificación y ya que te puedas ir tranquilamente a Estados Unidos y que te vaya bien económicamente acá y que dejes un encargado acá. ¿Será que me puedes visitar el día de mañana mismo o qué día me puedes visitar?
4: El día de mañana sería.
2: Va, mira, pues entonces, ¿qué es lo que te vas a traer, sí? Vas a traer el nombre de cada barrotería, el nombre que les tenés puesto, ¿sí? Me vas a traer una veladora blanca por cada barrotería, ¿sí? ¿Estamos? Sí. Bueno, me vas a traer también, mijo, tierra de tu casa, ¿sí?
4: Sí.
2: Vaya, entonces mañana te espero a las 2 de la tarde porque tengo gente en la mañana. Por favor, mijo, ¿estamos?
4: Estamos, hermano. Vale.
2: Dios te bendiga, aquí te espero. Amén. Amén. Pero no me confunda, hermano, y márqueme al 3902-2429. 3902-2429. De donde usted sea y donde le quede más cerca, Cuilco o Huehuetenango, visíteme, hermano. Sí, véngase con fe, ayune antes de venir, que yo lo voy a ayudar. Sí, para los que están enfermos, para aquellos que le va mal económicamente, para los que tienen problemas económicos, para los que el doctor le dijo que se van a morir, visíteme, que yo lo voy a ayudar. Pero márqueme al 3902-2429. 3902-2429. Lastimosamente, el tiempo es muy corto. Hasta mañana. Bendiciones.

0: 11:57.
1: 11:57, 57 han transcurrido ya 11:00 a.m. Muchas gracias quienes ahí nos están sintonizando, por supuesto, en la programación de música variada. Ya 3 minutos y puntualizamos, bueno, 2 minutos y puntualizamos 12:00 p.m. Recuerde usted también que ya viene la hora del señor Vicente Fernández, así que no le cambies porque venimos con otra hora de programación. Nos vamos con Los Temerarios y se llama No me haces falta tu amor.

0: AM te da la hora.
1: 12 horas en punto.
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Muchas gracias quienes ahí nos están escuchando. 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
2: 12 horas con 17 minutos.

12 con 23 minutos. Vamos a continuar en esta hora del mediodía de lunes en la programación de Vicente Fernández, y es patrocinado por Abarrotes El Punto, donde usted encontrará absolutamente de todo, grandes promociones ahí para surtir tu negocio o tu cocina, ¿verdad? 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Estamos entonces en la hora de Vicente. Comunicación bienvenida a través del 4688-7080. Y nos vamos con Caminos de Guanajuato, 12 con 24 minutos. Recuerde usted que somos la bonita de Cuilco, la estación de la raza.

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2: 12 horas con 31 minutos.

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2: 12 horas con 46 minutos.
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1: 12 horas con 58 minutos.
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1: 13 horas con 16 minutos. 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
1: 13 horas con 31 minutos. 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
1: 14 horas con un minuto.
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1: 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Jeremías 33:6.
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3: 14 horas con 8 minutos.

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0: Durante muchos años, guías espirituales y religiosos descubrieron que con mucha fe mediante un rezo al Rosario de la Santa Virgen Milagrosa, lograban liberar de la maldad a muchas personas, por lo que iban de pueblo en pueblo, de ciudad en ciudad, ayudando a gente necesitada que sufría los ataques de brujos y hechiceros. Hoy nuestra hermandad les brinda la oportunidad de tener en sus manos el Rosario de la Santa Virgen Milagrosa, bendecida y consagrada para proteger de la maldad a miles de personas que ya lo poseen en Guatemala, México y los Estados Unidos. 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
1: Y seguimos acá en nuestro templo de milagros, en nuestra casa de oración, donde muchas personas que necesitan nos visitan y se van curadas. Hermano, Dios los bendiga. Empezamos este nuevo programa gracias al Altísimo, gracias al Todopoderoso. Pero ante todo, déjeme presentarme. Soy Maestro Israel de la Cruz y yo estoy para ayudarle y para curarlo en el nombre de Dios. Hermano, yo necesito que usted en este momento, necesito que apunte el número telefónico y la dirección, pero quiero que agarre un lapicero, que agarre un cuaderno y apunte a nuestra dirección donde estamos haciendo los milagros, donde estamos haciendo las curaciones. Estamos acá en Cuilco, Huehuetenango. Presta atención, hermano. Cuilco, Huehuetenango. Cuilco, Huehuetenango. Estamos a 4 cuadras hacia la salida del Parque Central. 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Hermano, para los hermanos que ya pasaron muchos años enfermos, ¿sí? Ya fueron a los hospitales, o aquellos que están todavía en los hospitales, sálgase, véngase, que yo lo voy a ayudar, yo lo voy a curar. Para aquellas personas que quieren viajar a Estados Unidos, mucho cuidado, hermano, la envidia existe, ¿sí? Muchas personas que lo oyen a usted, voy a viajar a los Estados Unidos, y usted quiere viajar y lo oyen por la gran envidia que ellos tienen, porque ellos no pueden viajar, van con un brujo y le ponen una maldad para que usted no vaya. Le ponen una brujería, una hechicería para que usted le vaya mal económicamente. Pero ¿qué tiene que hacer usted? 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Hermano, lo que usted tenga, yo lo voy a ayudar, ¿sí? A eso me ha mandado Dios a ayudarlo. Si el doctor ya lo desahució, ya le dijo que usted no se va a curar. Si ya fue con un brujo, tampoco lo ayudó. Cuidado, porque en lugar de recibir bendición con un brujo, recibe maldición, mi hermano. Tenga mucho cuidado con eso, ¿sí? Véngase, sea el próximo a dar su testimonio acá en este templo de la Virgen del Rosario. Cúrese, dé su testimonio y se va a dar cuenta, hermano, la vida que usted va a llevar en su diario vivir. 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Y seguimos con un nuevo testimonio para honra de nuestro Señor Jesucristo. Hoy está un hermano con nosotros acá. Él ya se curó. Él también fue víctima de la brujería, de la maldad, de una persona sentimental que él tuvo hace más de 7 años. Gracias a Dios, hoy él ya está curado. Dios le bendiga, hermano. ¿Cuál es su nombre?
2: Moisés García.
1: ¿De qué parte nos estás visitando, hijo?
2: Del departamento de San Marcos.
1: Hijo lindo, hace 7 días más o menos nos visitaste la primera vez, ¿va? ¿Estás contento que para el día de hoy ya te curaste?
2: Estoy bien.
1: ¿En qué radio nos oíste?
2: Los escuché en Radio La Poderosa.
1: Mi hijo lindo, ¿qué te incitó a venir a nuestro templo de curación? ¿Qué es lo que te incitó a venir acá?
2: Pues escuché los testimonios de las demás personas que ya habían sido curadas y pues tomé a bien yo querer ser curado también.
1: Venir aquí a curarte.
2: Sí.
1: Mi hijo, ¿estás contento porque te curaste?
2: Estoy contento, sí.
1: ¿Te diste cuenta que salió la brujería de tu cuerpo?
2: Sí, me di cuenta.
1: ¿Te diste cuenta la sombra negra que salió de tu cuerpo?
2: Me di cuenta.
1: Mi hijo lindo, ¿te diste cuenta quién te hizo esta brujería?
2: Sí, yo me di cuenta gracias a su ayuda, de que fue una pareja que tuve hace unos años.
1: Sí, mi hijo. ¿Estás contento, hijo, porque te curaste?
2: Sí.
1: ¿Ya no tomas nada de alcohol?
2: Para nada.
1: ¿Cómo estás de tu hígado?
2: Me siento bien ahora.
1: Me contaste que visitaste doctores, ¿va, hijo? Para que te ayudaran.
2: Sí.
1: Visitaste incluso hasta brujos, me habías contado, ¿va?
2: Sí.
1: No te ayudaron.
2: Para nada.
1: Mi hijo lindo, ¿cuánto te cobré por curarte?
2: Pues gracias a Dios fui curado con su ayuda por 100 quetzales.
1: ¿100 quetzales? ¿Te cobré algo más?
2: Para nada.
1: ¿100 quetzales nada más, hijo?
2: Nada más.
1: ¿Estás contento?
2: Estoy satisfecho.
1: ¿Te diste cuenta del resultado de este templo de la Virgen del Rosario?
2: Sí.
1: Mi hijo lindo, unas palabras a las personas en todo el país de Guatemala, Quetzaltenango, Huehuetenango, la costa. Palabras de incitación para que los visiten, porque hay mucha gente que también está enferma de la brujería, enfermedad natural. Unas palabras para la gente de agradecimiento y que vengan a nuestro templo con el Maestro Israel.
2: Sí, pues que se acerquen con el Maestro Israel, porque pues para que paren de sufrir, debido a que
1: amén,
2: los testimonios son verdaderos.
1: Amén. Mijo, ¿estás contento?
2: Sí.
1: Amén. Mijo, gracias por ese testimonio, porque Dios sabe lo que hizo en tu vida. Estamos, portate bien en el nombre de Dios, y como a todas las personas yo le digo, orá, ayuná, que te va a ir bien. Estamos. Amén.
2: Amén.
1: Estas son las personas que dan su testimonio, hermanos, porque están agradecidas con Dios, porque sabe que ya se curaron y que ya no van a pasar esa angustia. Pero ¿qué tiene que hacer usted? 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Tenemos una llamada en línea, dice el hermano, vamos a recibirla en el nombre de Dios. Aló, muy buena, Dios le bendiga, ¿con quien tengo el gusto?
3: Con Alexander Ochoa.
1: Dios te bendiga, hijo. ¿De qué parte me estás llamando, hijo?
3: De aquí, de Huehuetenango.
1: Amén, gente de Huehuetenango, Dios los bendiga. Mucha gente me llama de por allá. Mijo, contame en qué te puedo ayudar.
3: Yo tuve problemas con mi esposa y me gustaría,
1: amén,
3: saber si podría visitarlo mañana.
1: Amén, claro que sí. Las puertas de este templo están abiertas para ti y para aquel que lo necesita. Sí, mijo. ¿Será que me puedes visitar mañana?
3: Sí, puedo ir.
1: Como tuviste problemas con tu esposa, hijo, tráete la foto de ella, ¿sí? Me traes 3 veladoras blancas, ¿sí?
3: Sí, está bien.
1: ¿Sos católico o sos cristiano, hijo?
3: Católico.
1: Bueno, no importa aquí la religión que sea. Aquí se ayuda a cualquiera, porque ni Jesús despreció a nadie, mucho menos yo lo voy a hacer, ¿sí? Gracias a Dios estamos agarrados de la mano poderosa de Dios y es para ayudarlos a ustedes, a los hermanos que lo necesitan. ¿Sí, mijo?
3: Amén,
1: bueno,
3: hermano.
1: Mañana, por favor, te quiero puntual acá. Sí, que Dios te bendiga. Aquí te espero en el nombre de Dios.
3: Ahí estaremos. Bendiciones.
1: Amén, hijo. Que Dios te cuide. Amén. ¿Se dan cuenta, hermanos? La gente llama, la gente quiere venir a curarse, pero ¿qué hacen ellos? 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Hermano, cúrese, dé su testimonio, mi hermano. Hay otra llamada, dice el hermano, vamos a recibirla en el nombre de Dios. Aló, Dios le bendiga, ¿con quién tengo el gusto?
4: Dios le bendiga, aquí le habla Juan Vázquez.
1: Dios le bendiga, hermano, gracias por participar en la llamada. ¿En qué te puedo ayudar, hermanito?
4: La verdad que yo estaba escuchando aquí la radio, ¿verdad? Y quisiera saber si usted puede atender mañana, porque tengo enferma, sí, lo que es a mi esposa.
1: Amén, claro que sí, claro que sí, atiendo todos los días, hijo. ¿De qué parte me estás llamando?
4: De Sololá.
1: De Sololá, amén, hijo. Claro que sí, te puedes venir mañana. Te voy a apartar tu cita mañana, ¿sí?
4: Gracias.
1: Vaya, amigo, y lo que me vas a traer, por favor, ¿sí? ¿Ella está muy enferma?
4: Sí, la verdad que sí.
1: Bueno.
4: Que he escuchado la radio y la quiero ahí, sí que llevarán a usted.
1: Amén, bueno, está bien. Mira, pero lo que me vas a traer, me vas a traer lo que son 6 veladoras color blanco, blanco, blanco, ¿sí?
4: Está bien.
1: Y me vas a traer una veladora roja nada más, ¿sí?
4: Está bien.
1: Me traes el DPI de ella porque necesito el nombre completo bien, bien, bien, para poder ayudarla y poder sanarla en el nombre de Dios, ¿oíste?
4: Está
5: Así es, amén.
1: Vale, aquí te espero mañana, mijo lindo, cuando estés en el Parque Central o en la estación de buses, me llamas para ir a traerte.
5: Gracias, está bien.
1: Amén. Gracias. Amén, bendiciones. Por eso es que nosotros nos esforzamos y nos desvelamos para curarlo, mi hermano. Pero ¿qué tiene que hacer usted? 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Bendiciones.

14:28. 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

Guachipilín, mis queridos amigos, mis queridos hijos que diario me llaman y diario me visitan de La Libertad, Huehuetenango, de Tectitán, de Tacaná, de San José Ojetenán, de Concepción Tutuapa, mi querido hermano, mi querida familia, mi querido hermano que ha estado viniendo a visitarme de la Mesita.

0: naturista, herederos de Dios. Papel y lápiz en mano para que pueda apuntar mi número de teléfono y mi dirección. 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Recuerda, mi querido hermano, que soy el maestro David de Jesús, el gobernante de Dios, el único que sigue haciendo milagros diariamente, y con solo darme su nombre y su fecha de nacimiento, puede descubrir si lo que a usted lo ha tenido molesto, lo que a usted lo ha tenido enfermo, lo que a usted lo ha tenido fracasado o lo ha tenido en algún vicio, es natural o es sobrenatural. Recuerda, mi querido hermano, que el que sabe, sabe, no es como el que está aprendiendo. Y yo soy el único que ha venido a Cuilco, mi querido hermano, y que todas las semanas les pone testimonios nuevos, porque son diariamente personas nuevas las que estoy sanando, las que estoy levantando. Lastimosamente el tiempo en esta radio solo dura 15 minutos, porque me gustaría ponerle la cantidad de testimonios que diariamente grabo en mi casa de oración. 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Solo vas a gastar un minuto de saldo y él te va a demostrar y te va a responder con solo darle tu nombre y tu fecha de nacimiento si lo que te pasa es natural o es sobrenatural. Y nos encontramos en nuestra casa de oración nuevamente, como ya es costumbre, realizando milagros a través de las manos del maestro David de Jesús, el gobernante de Dios. Y en este caso nos encontramos con don Manuel Tzok Mejía. Él nos visitó desde Chiché, una persona que lastimosamente había estado enraizado en el vicio del alcohol, una persona que por más que había luchado, lastimosamente no se había podido curar, y hoy que ha venido aquí con nosotros ha encontrado la solución. Don Manuel, muy buenos días, que Dios me lo bendiga. ¿Cómo se encuentra? ¿Cómo era su vida antes de que usted viniera aquí conmigo?
1: Estaba bebiendo. Y tengo rato, y estoy tomando. Sí.
0: ¿Se siente más contento?
1: Ajá, sí.
0: ¿Está viendo los milagros que el maestro David de Jesús está haciendo en su vida?
1: Sí, estoy viendo. Ya me siento ganas de platicar.
0: Amén. Don Manuel, ¿qué hicimos? Cuénteme a mí, cuéntale a toda la gente que lo está escuchando, que yo quiero que la gente escuche por boca de usted cómo usted hoy se curó.
1: Pues aquí traje una libra de sal y 7 limón y agua pura. Y eso, pues, los requisitos que hay aquí.
0: ¿Y usted pudo ver su milagro a través de esos materiales que me trajo?
1: Sí, pudo ver el milagro a través de los materiales que los trajo.
0: ¿Qué fue lo que vio don Manuel?
1: Pues vi una cosa negra y que es tierra.
0: ¿De dónde sacó esa tierra?
1: En la boca.
0: ¿Usted la traía en su estómago?
1: Sí.
0: ¿Y la escupió aquí cuando el maestro oró por usted?
1: Sí, la escupí aquí.
0: ¿Está contento, está feliz, don Manuel?
1: Sí, estoy contento, estoy feliz.
0: Don Manuel, una invitación que le pueda hacer a toda la gente que lo va a escuchar de Huehuetenango, de todos sus alrededores. Una invitación que le haga a la gente a usted y que le cuente la verdad de que aquí sí se ven los milagros.
1: Yo le invito a todos los cantones, todo alrededor de 42 cantones, que aquí se cura y yo vi lo que saqué en la boca y yo le vi con mis propios ojos.
0: Bueno, don Manuel, una invitación que le haga a toda la gente, pero ahora en su dialecto, por favor.
1: Ah, sí. Ya vi si chivé y o pacuech o jamasí el surral el filtecovich lo que rucampún y bueno, ya chumirwech y ni cojunca, chavo, cojunca, digo, pues como peoraré raíces con curar mi hermano. Y si es esto, hermano.
0: Amén.

0: lápiz en mano, mi querido hermano, porque voy a brindar el número de teléfono, la línea directa del maestro David de Jesús, para que usted pueda llamar y pueda preguntar. 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Y los dejo con más testimonios de personas que nos están visitando y se están curando. Amén. Y nos encontramos nuevamente en nuestra casa de oración, realizando milagros a través de las manos del maestro David de Jesús, el gobernante de Dios. Hoy estoy muy contento, estoy muy feliz, porque gracias al Padre, al Hijo y al Espíritu Santo, estamos liberando una familia, estamos liberando, mi querido hermano, una familia que ha sido víctima del diablo, del hechicero, del brujo, durante muchos años. Hija, unas palabras, una invitación y unas palabras que me puedas regalar de agradecimiento, tú que estás vomitando la maldad y que estás curando a tu hijo en este momento.
1: Gracias, hermano, gracias, maestro, por esta liberación, por esta oportunidad. A mí, muchas gracias, te doy gracias. Yo que no tengo con qué pagarles, pero solo doy gracias a usted, hermano, y que Dios les bendiga, que Dios les protege, que me den fuerza, me den más valor para quitar todo ese mal, toda esa hechicería, toda esa brujería que me ha hecho por mi vida, por la vida de mis hijos. Yo quiero que otro más libertad a mí o oportunidad a mí. Muchas gracias, hermano.
0: ¿Estás contenta, mija, de ver que hoy el maestro David de Jesús te está dando la curación ahorita en el nombre del Espíritu Santo?
1: Sí, estoy alegre, estoy agradecido ahorita.
0: ¿Invitas a la gente a que visite al maestro David de Jesús aquí en Quilpo?
1: Sí, hermano. Pues, ay, apacheye, hermanos, hermanas, angzaja, salud, at milagre, salud, toca hermana, maestro, David, salud, pues, at liberación, at libertad, salud, una panza, chivena, jatumel, donde quieran, porque at ajón oportunidad, salud, pero hay que tener esa fe, porque hay liberación, salud, una tos panza, chivena, salud, una at tuca hermana, maestro, David.
0: Amén. 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

0: seguiremos con más testimonios. Amén. Y nos encontramos en nuestra casa de oración nuevamente realizando milagros. Y el día de hoy tengo conmigo a una familia que gracias a Dios pudieron ver su liberación en menos de 24 horas. Ellos están viendo con sus propios ojos la maldad que traían y la maldad que están sacando. Hija, contame a mí y contale a toda la gente que te va a escuchar cómo era tu vida antes de visitarnos. Fuerte, por favor.
1: Fuerte.
2: Era el alcohol, pero ahorita doy gracias a Dios que ya vi el milagro y que sí saqué lo que tenía adentro, unos gusanos.
0: Hija, ¿cuánto tiempo llevabas atrapada en este vicio?
2: Me lleva rato.
0: ¿Desde qué edad empezaste a tomar?
2: 11
0: años. ¿Ahora estás contenta, estás feliz de ver la sanidad que el Maestro David de Jesús te está dando?
2: Sí, ahora estoy contenta.
0: ¿Qué fue lo que el Maestro David de Jesús hizo en tu vida?
2: Milagro, me salvó la vida, orando, y vomité gusanos.
0: ¿De dónde sacaste esos gusanos? ¿Tú los viste?
2: Sí, lo vi.
0: ¿Estás contenta, estás feliz viendo que ya empezaste a curarte?
2: Sí, estoy feliz, ya viste, sí, estoy feliz.
0: Hija, una invitación que les puedas hacer a toda esa gente que está enferma.
2: Lo que yo quiero decir es que yo invito a todos los que están sufriendo, que sí, aquí sí hay milagro. Dios tiene que recordar que es cuestión de hecho, porque yo siempre tengo sanidad.
0: Hija, ustedes que son las hermanas y que vieron la liberación de su hermana, ustedes que son testigas de toda la envidia y la maldad que estaban viviendo, ¿están contentas, están felices de ver la sanidad que está haciendo el Maestro hoy en su vida?
3: Sí, sí estoy contenta. Sacó gusanos de la boca.
0: ¿De dónde lo sacó?
3: De la boca.
0: ¿Ustedes lo vieron?
3: Sí.
0: ¿Le dan gracias a Dios que puso al Maestro David de Jesús en su camino?
3: Sí, le damos gracias.
0: ¿Cuánto tiempo tenía tu hermana de estar sufriendo, hija?
3: Ya llevó mucho tiempo.
0: ¿Hoy sacó la maldad?
3: Gracias a Dios.
0: Una invitación que le puedan hacer a toda esa gente que los va a escuchar en su dialecto, por favor.
4: Se acercan a invitar a Pispechi porque sí, sí, con salvación y así voy. Maldecir a Dios y haré así, uno con todo.
5: Ojalá que tú vengas, que sí, con salvación y gracias a Dios.
0: ¡Amén! Lastimosamente el tiempo se nos ha terminado. Lastimosamente, una vez más, mi querido hermano, hemos llegado al final de este programa de Herederos de Dios, pero no me voy a ir sin antes recordarle que mi línea directa la sigo atendiendo las 24 horas. No importa que se haya terminado el programa, si usted me quiere llamar, si usted quiere saber si lo que le está pasando es natural o es sobrenatural, lo invito a que me llame 4635-2828, 4635-2828, 4635-2828, 4635-2828. Nos vemos hasta una próxima, que Dios me los bendiga. 4635-2828, 4635-2828, Dios me los bendiga. Amén.
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7: 14 horas con 56 minutos.

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0: Pachito.
1: 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Para nada.

15 horas con 19 minutos,